0: Esta es la hora en Radio Nexo.
1: 20 horas, 28 minutos.
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0: Esta es la hora en Radio Nexo.
1: 20 horas, 59 minutos.
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1: 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Aquí está la hora en Radio Nexo.
2: 21 horas, 28 minutos.
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0: 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Es la hora, Radio Nexo.
1: 22 horas en punto.
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1: 22 horas, 29 minutos.
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0: 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Esta es la hora en Radio Nexo.
1: 22 horas, 58 minutos.
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1: 23 horas, 29 minutos.
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0: Aquí está la hora en Radio Nexo.
1: 23 horas, 59 minutos.
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1: 0:29.
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0: Esta es la hora en Radio Nexo.
1: 0:59.
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1: Es la 1:00 a.m, 29 minutos.
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0: Es la hora, Radio Nexo.
1: Es la 1:59, 59 minutos.
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0: Aquí está la hora en Radio Nexo.
1: 2:31
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1: 3 de la mañana, en punto.
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0: Esta es la hora en Radio Nexo.
1: 3:00 a.m. 28 minutos.
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0: Es la hora. 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
1: 4 de la mañana. En punto.
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0: Aquí está la hora en Radio Nexo.
1: 4:29 PM.
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1: 4:59.
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0: Aquí está la hora en Radio Nexo.
1: 5 de la mañana, 29 minutos.
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0: Esta es la hora en Radio Nexo.
1: 5:59.
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1: 6:30 a.m.
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1: 6:58 a.m.
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1: 7:28.
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0: Aquí está la hora en Radio Nexo.
1: 7:59.
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0: Esta es la hora en Radio Nexo.
1: 8:30.
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0: Esta es la hora en Radio Nexo.
1: 8:58.
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1: 9:28.
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0: 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La Brigada de Homicidios de la PDI investiga la muerte de dos personas en Quillota por una aparente intoxicación con monóxido de carbono. Hasta el momento, se sabe que las víctimas son un hombre y una mujer que venían del sector rural de Boco. Tras constatarse la muerte de dos personas, se determinó que la PDI investigue las causas de los decesos. Aparentemente, todo se debería a una intoxicación por monóxido de carbono. En tanto, un segundo caso ocurrió en la comuna. En el sector de Villa Santo Domingo, una vivienda de dicho barrio, una familia de cuatro personas resultó intoxicada por la misma causa. Todo se habría debido a la presencia de un brasero, por lo que también fue necesaria la asistencia de personal de bomberos. Los integrantes de la familia fueron derivados a un centro asistencial. El alcalde de Limache reitera la necesidad de suspensión de clases por dificultad de traslados. La principal vía de la comuna está inhabilitada por sistema frontal. Insistentes gestiones realiza el alcalde Luciano Valenzuela para que los estudiantes de la comuna no regresen a clases este jueves. Si bien los colegios fueron inspeccionados y estarían en condiciones para el retorno de los estudiantes, salvo el Liceo de Limache, que funciona como albergue. El tránsito en la comuna durante las horas punta podría colapsar por la inhabilitación de una importante vía de conexión que une Limache Viejo y San Francisco de Limache. El alcalde puso en conocimiento la situación a las autoridades de educación y solicita la suspensión de clase durante el resto de la semana, pero su solicitud no fue atendida.
6: Cuando nos enteramos de esto, conversamos con el Consejo Municipal y compartimos la visión de que esto no iba a ser una buena medida. ¿Por qué? Por este colapso que usted puede ver acá, hoy día está en tiempo real. Sin el atravieso Colón, de verdad que la ciudad colapsa. Y tanto el Consejo Municipal como la Administración creíamos y levantamos este requerimiento de que no era prudente volver a clase en estas condiciones. Se lo planteé al Seremi, hicimos la posibilidad de que la ministra pudiera escucharnos. Lamento de verdad que esto no haya ocurrido y que el día de mañana vamos a tener clases y esto va a significar que vamos a tener un Limache mucho más congestionado.
0: La solución definitiva e idónea para la descongestión de la ciudad. El proyecto tiene RS, pero está a la espera de optar recursos que hagan realidad la construcción. La obra no solo beneficiaría a los habitantes de Limache, también a los vecinos de Olmué, que circulan desde Viña del Mar, que circulan hacia Viña del Mar y Valparaíso. El alcalde lamenta la disposición que sigue siendo volver a colegios y no considerar las condiciones de tránsito para la llegada y regreso de los estudiantes en forma normal. Valparaíso. La comisión mixta encargada de resolver los puntos pendientes de la mega reforma tributaria aprobó la fórmula presentada por el gobierno para compensar financieramente a los municipios tras el impacto fiscal que significará la exención del pago de contribuciones para los mayores de 65 años. La propuesta del Ejecutivo logró ser visada por una mayoría de 6 votos a favor y 3 en contra, sustentada de manera exclusiva por los parlamentarios del oficialismo. Vallenar. El jefe de Defensa Nacional de la región de Atacama, en el marco del Estado Constitucional de Catástrofe, general de brigada Claudio Paredes, confirmó que se habilitó un bypass en la ruta C-46 que conecta Vallenar con Huasco para el envío de ayuda humanitaria a zonas aisladas de la región. Recuperamos una de las rutas principales que estaba cortada, que une Vallenar con Huasco, pasando por Freirina, donde se cayó el puente Maitencillo, precisó. Además explicó que logramos hacer un bypass que pasa por el río, pero como ya ha bajado los caudales no había problema. Hay personal que se dializa en ambas comunas, estaban cortados con el tema del suministro del agua, algo sumamente delicado que estábamos controlando. Paredes afirmó que la mayoría de los caminos cortados por el sistema frontal ya se recuperaron, en especial la carretera Ruta 5 hacia Copiapó y la Ruta C-485 que une Vallenar con Alto del Carmen. Con vida y en buen estado de salud fueron encontradas las tres personas extraviadas en el Cajón del Maipo desde el jueves pasado, previo al inicio del intenso sistema frontal que afectó la zona central del país. Se trata de Magdalena Retamal, de 31 años, Martina Núñez, de 22, y Manuel Orellana, quienes estaban resguardados en un refugio en las Termas de Colina. Con esto, la cifra de personas desaparecidas por la emergencia climática se redujo a 4. En tanto, fue encontrado en la ribera del río Copiapó, en Tierra Amarilla, en la región de Atacama, el cuerpo de un trabajador agricultor. Se trata de un hombre de nacionalidad boliviana que intentó cruzar la noche, pero fue arrastrado por la corriente. Hasta el lugar llegaron funcionarios de la Brigada de Homicidios y el Laboratorio de Criminalística de la Policía de Investigaciones PDI, quienes realizaron las primeras diligencias al cadáver. Revisamos datos económicos. Unidad de fomento para hoy, 40.844 pesos con 79 centavos. Dólar, 936 pesos con 7 centavos. Vendedor, 936 pesos con 4 centavos. Comprador. Unidad tributaria mensual, julio, 71.649 pesos. El clima: Santiago presenta hoy cielo cubierto y chubascos con viento entre 25 y 40 kilómetros por hora, con máxima de 12 grados. Valparaíso, Viña del Mar, cubierto y chubascos con máxima de 14 grados. San Felipe los Andes, cubierto y chubascos aislados con viento entre 25 y 40 kilómetros por hora y una máxima de 12 grados. Provincia de Quillota y Marga Marga, cielo cubierto y chubascos, máxima para hoy de 14 grados. Es todo de noticias, muchas gracias.
1: Fue el departamento de prensa del Grupo Libra para quedar informados en Radio Nexo.

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1: 9:58.
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Sueña, ¿cómo están? Buenos días, gusto en saludarles, gracias por estar ahí en nuestra sintonía. Saludos cordiales para todos nuestros amigos y amigas que nos sintonizan a esta hora de la mañana. Hoy estamos, con algunos temas técnicos en la FM, pero estamos aquí en la AM, como es habitual, a través de nuestra señal en la 1530. Les saludamos con cariño y muchas gracias por estar junto a nosotros en esta edición. Son las 10 de la mañana ya con 2 minutos, 10 de la mañana con 2 minutos. Saludos muy cordiales para todos y bienvenidos a la programación de tu Radio Nexo, la del contacto personal.

Son las 10 de la mañana con 5 minutos. La lluvia que se planificaba para el día de hoy, de acuerdo a meteorología, se ha corrido al menos por algunas horas. Para mañana viernes se prevé alguna lluvia. El sábado y el domingo no habrá lluvia. El día lunes tampoco, el martes, el miércoles, por ahí por el jueves, vuelve a cambiar un poco el pronóstico del tiempo y dice que habrá lluvia. Vamos a ver qué pasa. De todas maneras, las inclemencias del tiempo a todo el mundo les ha afectado, entre ellos también obviamente a nosotros, con nuestras transmisiones en algunas frecuencias, como la FM, la 102.3. Estamos, sí, en la 1530, en la AM, como es tradicional, acompañándote con canciones bonitas para todos nuestros amigos que están en la sintonía. Esperamos que nuestra programación sea grata para ti. Si nos estás escuchando en este instante también en la amplitud modulada y quieres programar, el más 569-6247777 está habilitado.

Son las 10 de la mañana ya con 12 minutos, 10 de la mañana con 12 minutos. Gracias por estar en nuestra sintonía a esta hora de la mañana en la AM hoy en día. Detienen faenas de demolición de roca que cayó durante el temporal en Putaendo. Obra estaría amenazando la red de alcantarillado. La medida fue adoptada de manera preventiva luego de que se detectara un alto riesgo técnico en el lugar. Especialistas de Cernageomín, el Ejército de Chile y geólogos evalúan la forma más segura de fragmentar la estructura desprendida durante el sistema frontal. Te estamos acompañando a esta hora de la mañana con canciones bonitas para todos nuestros amigos que nos sintonizan. Revisamos el WhatsApp, un saludo cariñoso para nuestros auditores ahí que son fieles y siempre están con nosotros. Como Elizabeth, por ejemplo, que dice: hola Polito, buenos días, excelente jornada, gracias por su compañía. Regale una canción, por favor, de Franco Simone, Volver a los 17. Acá lo estoy escuchando en la AM, dice. Un abrazo grandote para ella y gracias por la fidelidad. Aquí está Franco Simone.

Muy bien, ahí estaba entonces para nuestra amiga Elizabeth, que está en nuestra sintonía. Franco Simone, le estábamos entregando esta canción a nuestra amiga que está con nosotros. Son las 10 de la mañana ya con 16 minutos, 10 de la mañana con 16. Ahora hay que cuidarse, ¿eh? Porque ahora vienen todos los fríos, vienen todas las enfermedades y hay que estar preparados, porque uno no se da ni cuenta cuando de repente no toma un resfriado. ¿Sabe que más de 3.800 clientes continúan sin suministro eléctrico en la región de Valparaíso? Y cuando hablamos de la región de Valparaíso, estamos incluidos nosotros. La Calira, Nogales, en fin, Quillota, La Cruz, en fin. Municipios de la región de Valparaíso exigen al CERNAC nuevas compensaciones para las familias afectadas por corte de luz. Alcaldesa de Nogales y el drama de estar casi una semana sin luz. Quedamos incomunicados porque no teníamos red telefónica ni internet. Alcalde de Limache pide a la ministra de Energía una red de respaldo para agua potable rural durante cortes de luz. El municipio también de Quilpué presenta recursos de protección por prolongados cortes de energía que afectaron a cerca de 30.000 familias. Son las 10 de la mañana ya con 17 minutos. Sigue programando con nosotros al más 569-6249-7777.

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Ahí estaba Albert Hammond con esa canción Río, Río, Río de Amor. Gracias por estar en nuestra sintonía, todos nuestros amigos y amigas que nos sintonizan habitualmente en la FM y también en la AM. Hoy estamos operando por la amplitud modulada. Nuestros técnicos están trabajando para regresar con la FM. En el lugar no hay energía y nuestros compañeros están trabajando ahí para volver a restablecer la FM. Así que tranquilos para aquellos que nos preguntan. Y para nuestros amigos auditores que son fieles en la sintonía como Elizabeth, aquí está Camilo Sesto.

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1: 10:28.
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0: 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Buenos días, las noticias. Tras el despliegue de la ministra de Energía, Jimena Rincón, en la comuna de Limache, el alcalde Luciano Valenzuela le planteó la implementación de una red crítica de abastecimiento para los sistemas de agua potable rural, APR, junto con medidas para reducir el impacto de futuros cortes en edificios de altura. La iniciativa fue presentada durante un recorrido por la población rural, afectada por una interrupción del servicio eléctrico. En el lugar, ambas autoridades contrataron los trabajos de reposición que realizaba Chill Quinta. El jefe comunal explicó que la propuesta busca garantizar el funcionamiento de sistemas APR durante emergencias y evitar que edificios completos queden sin acceso a agua potable cuando se interrumpe la energía. Es fundamental que los servicios rurales cuenten con agua potable cada vez que el suministro eléctrico pueda fallar y analizar las conexiones que tienen los edificios en altura. Cuando un edificio termina sin electricidad, terminamos afectando a 300 personas, 300 clientes de una sola vez. Asimismo, solicitó gestionar recursos para que los condominios puedan adquirir plantas elevadoras que permitan mantener operativos sus sistemas sanitarios para así disminuir las afectaciones para los residentes. Copiapó. Fue encontrado en la ribera del río Copiapó, en Tierra Amarilla, en la región de Atacama, el cuerpo de un trabajador agricultor. Se trata de un hombre de nacionalidad boliviana que intentó cruzar de noche, pero fue arrastrado por la corriente. Hasta el lugar llegaron funcionarios de la Brigada de Homicidios de la Policía de Investigaciones y el Laboratorio de Criminalística de la Policía, quienes realizaron las primeras diligencias en el cadáver. Singapur, República de Singapur. En el marco de su gira por Asia, el canciller Francisco Pérez Mackenna se reunió con el primer ministro de Singapur, Lawrence Wong, donde coincidieron con la necesidad de fortalecer la cooperación entre ambas naciones, junto con destacar el interés de Chile por impulsar el ingreso de Singapur como Estado asociado a la Alianza del Pacífico. El ministro interiorizó a Wong sobre el programa Choose Chile para atraer inversiones al país. En su primera entrevista televisiva tras dejar el gabinete de José Antonio Kast, en el que se desempeñó como ministra de la Secretaría General de Gobierno, entre el 11 de marzo y el 19 de mayo, Mara Sedini abordó las razones de su abrupta salida del Ejecutivo, acusando un paulatino sabotaje interno, descalificaciones por parte de un alto funcionario de la moneda y un intento deliberado por coartar su estilo comunicacional. En el programa Sin Filtros, la periodista, actriz y cantante descartó su remoción que haya respondido a una falta de preparación para el cargo, asegurando que llegó al gabinete por mérito propio tras su desempeño durante la campaña presidencial. Estaba absolutamente preparada para este cargo. Soy una mujer políticamente muy preparada, recalcó. Sedini agregó que soy periodista, tengo un magíster en comunicación política. He estado en el ruedo de la política hace mucho tiempo y el cargo me lo gané en un proceso. Llegué por mérito propio, no porque me puso un partido, no porque tenía conexiones políticas, ni familia política, afirmó la ex secretaria de Estado. Es todo de noticias, muchas gracias. Fue el departamento de prensa del Grupo Libra para quedar informados en Radio Nexo.
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Venite volando, ahí estaban los iracundos a esta hora de la mañana, por acá en su radio Nexo, la del contacto personal. Joven de 22 años muere tras recibir 4 disparos en Quilicura. Investigan posibles ajustes de cuentas. Ataque armado en Santiago deja un muerto y una joven en un riesgo vital tras ser lanzado desde un automóvil. Gendarmería abre sumario por autorizar ceremonia mapuche en Hospital de Valdivia a imputado por homicidio de carabinero. La Fiscalía descubre osamentas humanas enterradas en casa de tortura del Tren del Agua en Quinta Normal. El Mineduc mantiene suspensión de clases en toda la región de Coquimbo y también 5 comunas de Atacama tras el sistema frontal. Por acá, las clases están en forma normal.

Estamos preparando la mañana a través de su radio Nexora del Contacto Personal. Una investigación se encuentra en desarrollo tras el hallazgo de dos personas fallecidas al interior de una vivienda ubicada en el sector Quebrada del Ají, esto es en Boco, comuna de Quillota. Ambos cuerpos fueron encontrados el miércoles 22 de julio por la noche. Las personas que perdieron la vida fueron vecinos del sector de 64 años de edad y 50 años respectivamente, hombre y mujer. El personal de carabineros resguardó el lugar en espera de las instrucciones del fiscal de turno. Finalmente se dispuso la concurrencia de la Brigada de Homicidios de Valparaíso de la Policía de Investigaciones de Chile. Preliminarmente se había arrojado una posible causa de muerte, una eventual intoxicación con monóxido de carbono. Este gas lo habría emanado un generador que se encontraba dentro del domicilio. No obstante, las circunstancias exactas de los decesos y las causas están en proceso de verificación e investigación por parte de los peritos de la Brigada de Homicidios de Valparaíso. Desde el equipo de comunicaciones de la PDI confirmaron a los medios de comunicación que dentro de este jueves se entregarán información sobre este lamentable hecho.

Ya son las 11 de la mañana con 55 minutos, 11 de la mañana con... No, 10 de la mañana con 55 minutos. ¿De dónde saquieran las 11? Son las 10 nomás con 55, para que no corra si tiene que hacer algún trámite. 10 con 55. Me equivoqué. Oiga, en Viña del Mar, el juzgado de garantía de esta ciudad decretó las medidas cautelares de arraigo nacional y suspensión de la licencia de conducir para un sujeto que había causado el accidente de tránsito el lunes 21 de julio en la estación de Viña del Mar, del tren Limache Puerto. En el siniestro vial murió una mujer identificada como Marcela Durán, técnico en enfermería a nivel superior, TENS, que fue trabajadora del hospital geriátrico y que al momento del accidente regresaba a Limache tras finalizar su jornada laboral. Lamentable, ¿eh? Terrible.

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2: 11 horas en punto.
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Rafael de España nos cantaba esa canción desde aquel día. Rafael de España. Son las 11 de la mañana ya con 6 minutos. Vecinos de Los Laureles se manifestaron para exigir reposición del suministro eléctrico. Por otra parte, el presidente de Deportes Limache es desaforado por el Tribunal de Honor de la ANFP. ¿De honor? ¿La ANFP? Yo no sé si tendrán honor ahí en la ANFP. Pero bueno, el presidente de Deportes Limache es desaforado. Buscan un vehículo robado a trabajador del SAMU en Quillota. Estamos preparando la mañana a través de nuestra señal AM. Gracias por estar en nuestra sintonía. 1530, ahí nos puedes ubicar. Si quieres también ser parte de nuestra programación, simplemente tienes que enviarnos un WhatsApp al más 569-6249-7777. También a través de Instagram, @grupolibra.cl, puedes ser parte de este grupo. Facebook, Radio Nexo Top FM. Por YouTube, Grupo Libra Chile. Por X, @RadioLibraNexo. Por WhatsApp, más 569-6249-7777.

17, y para el próximo jueves también algunas lluvias se pronostican, pero para la próxima semana. Estamos más musical en el día de hoy, acompañándote a todos nuestros amigos que nos sintonizan a lo largo de nuestra zona.

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Estamos a esta hora acompañándote con lindas canciones, bien musical en el día de hoy, por la frecuencia AM y FM, con algunos intermitentes que tenemos, que estamos trabajando en ello, nuestros técnicos están trabajando en ello para llegar de mejor forma hasta su hogar. Pero también por ahí nos puedes escuchar en www.radionexofm.cl o a través de nuestras plataformas también nos puedes seguir Instagram, @radiolibra.cl, Facebook, Radio Nexo Top FM, por YouTube, Grupo Libra Chile, por X, @RadioLibraInexo y por WhatsApp, +569-6249-7777.

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1: 11 horas, 29 minutos.
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0: 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Las noticias. Personal de la Armada de Chile realizó labores de apoyo humanitario en distintos sectores de la comuna de Olmué, con el objetivo de ayudar a las familias afectadas por las lluvias y deslizamientos de barro. En concreto, un contingente de 24 servidores navales de la primera zona naval trabajó en el sector del Mortero, donde se despejó cerca de 250 metros de un camino que había quedado bloqueado por barro y escombros, logrando establecer el acceso a la vivienda de dos adultos mayores. Según explicó el teniente primero Tomás Moraga, la intervención era clave para garantizar una eventual evacuación de emergencia por vía terrestre. Posteriormente, los efectivos se distribuyeron hacia otros puntos de la comuna para retirar barro y escombros desde inmuebles a los que la maquinaria pesada no puede acceder debido a las condiciones del terreno. Desde la institución marítima informaron que continuarán desplegando apoyo en las zonas afectadas durante los próximos días. La Paz, Bolivia. El gobierno del presidente Rodrigo Paz informó que está prevista próximamente una visita a Bolivia del presidente José Antonio Kast, misma que debió efectuarse en el periodo en el que hubo conflictos en el país andino y que fue reprogramada. Estamos terminando de ultimar detalles para ratificar la fecha de la visita del presidente Kast a Bolivia, dijo en los medios el ministro boliviano de Exterior, Fernando Aramayo. Bolivia y Chile no tienen relaciones diplomáticas a nivel de embajadores desde 1962, salvo un paréntesis de 1975 a 1978 por la falta de solución a la centenaria reclamación marítima del país altiplánico, aunque mantienen consulados generales en La Paz y Santiago. El presidente Rodrigo Paz señaló en varias ocasiones su intención de abrir un nuevo ciclo con Chile, con una agenda sobre todo económica y comercial, sin dejar de lado la aspiración marítima de su país. Viña del Mar. El Tribunal de Garantía de Viña del Mar rechazó la prisión preventiva para el conductor que protagonizó un fatal atropello en la estación del metro en esta comuna. El Ministerio Público solicitó a FAAP la medida cautelar más gravosa que considera el sistema judicial chileno. Lo formalizó por delitos de cuasi delito de homicidio, lesiones graves y lesiones menos graves. En la audiencia, la Fiscalía expuso que el conductor transitaba por la segunda pista de calle Álvarez en dirección al oriente, cuando intenta cruzar hacia la Plaza Sucre por Eduardo Gluver, maniobra no permitida y a gran velocidad, impactando a un auto rojo que ingresa al acceso de la estación Viña del Mar, arrollando a 6 personas. Como consecuencia, una mujer falleció y el resto quedó con heridas de consideración. Pese a los antecedentes, el tribunal descartó la prisión preventiva y dictó la suspensión de la licencia durante el desarrollo de la investigación, además de quedar con arraigo nacional. En tanto, el tribunal fijó en 120 días el plazo de investigación. Es todo de noticias, muchas gracias. Fue el departamento de prensa del Grupo Libra para quedar informados en Radio Nexo. 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

Ya son las 11 de la mañana con 36 minutos, 11 de la mañana con 36 minutos. Gracias por estar ahí en nuestra sintonía. Hoy día un poquito más musical para nuestros auditores que están en la sintonía y que nos piden canciones bonitas.

Preparando la mañana a través de su radio Nexo, la del contacto personal, cuando son las 11:39. Todas las canciones que programamos para nuestros auditores están debidamente pensadas. Hay algunas que ustedes nos proponen, otras que nosotros programamos de acuerdo a nuestro gusto musical y también pensando en el gusto musical de nuestros amigos que nos escuchan a través del receptor.

Vamos rumbo al mediodía a través de su Radio Nexo, la del contacto personal, en esta edición de día jueves, ¿cierto? Día jueves le acompañamos con canciones bonitas para todos nuestros amigos que nos sintonizan a esta hora. Viviendo este día jueves 23 de julio del 2026.

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1: 11:59.
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Hoy ha sido una mañana bien musical para nuestros auditores que están en la sintonía y nuestros técnicos están trabajando en la FM para aquellos que preguntan. En la AM también hemos tenido algunas dificultades, pero es un tema de que creo que nos aconteció a todos con este temporal que tuvimos en nuestro país y que obviamente trajo algunas consecuencias. Pero aquí estamos para acompañarte como es habitual a través de nuestra señal.

Viviendo este día jueves nubladito en nuestra zona, cuando son las 12 con 17 minutos, totalmente en vivo para ustedes que están en la sintonía 23, hoy día de julio del 2026 y a pasos de entrar ya agosto. Muchos se preparan, ¿eh? Y se preguntan, ¿pasaré agosto? Vamos a ver.

Camilo VI nos estaba cantando Todo por Nada. 12 con 24 minutos. En estos días como que dan ganas de tomarse un cafecito calientito ahí, con, puede ser con unas sopaipillas. Rico, ¿verdad? A lo mejor usted está haciendo sopaipilla en este instante. Desde acá sentimos el aroma.

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2: 12 horas, 28 minutos.
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1: 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Noticias en la hora. Estas son las noticias. Se anunció la apertura de la cuesta La Dormida en la ruta F-100G tras permanecer cerrada de manera preventiva debido a los estragos que ocasionó el pasado sistema frontal. La delegación presidencial de Marga Marga informó que la medida comenzó a regir desde ayer en la tarde y hoy se recomendó a los conductores transitar con precaución por el sector. Cabe mencionar que la medida se mantuvo vigente desde el pasado 16 de julio con el objetivo de resguardar la seguridad de quienes circulan por la zona durante el fenómeno meteorológico. Una adulta mayor fue encontrada fallecida al interior de su vivienda en la comuna de La Ligua, luego que un vecino diera aviso a carabineros tras notar que llevaba varios días sin verla. La víctima fue identificada como Laura Jacqueline Leiva Delgado, de 68 años, quien residía sola en un inmueble ubicado en la intersección de las calles Manuel Montt con Diego Portales. De acuerdo con antecedentes de carabineros, el vecino acudió a alertar al personal policial debido a la ausencia de la mujer, situación que le llamó la atención considerando que mantenía problemas de salud. Al llegar al lugar, funcionarios policiales ingresaron al domicilio y encontraron a la mujer fallecida. Por instrucción del Ministerio Público, el cuerpo fue trasladado hasta el Servicio Médico Legal de Quillota, donde se realizaron los exámenes correspondientes para determinar la causa y data exacta del fallecimiento. Preliminarmente, la investigación descarta la participación de terceras personas y apunta a una posible muerte por causas naturales. Entre los antecedentes médicos de la adulta mayor se encontraba con hipertensión diagnosticada, condición que podría estar relacionada al fatal desenlace. El partido entre Coquimbo Unido y Universidad de Concepción, válido por la fecha 16 de la Liga de Primera, fue suspendido debido a las consecuencias del sistema frontal que afectó a la región de Coquimbo. La decisión fue comunicada por Universidad de Concepción a través de sus canales oficiales, donde confirmó que el compromiso será reprogramado y que la nueva fecha y horario serán informados oportunamente. En tanto, el Club Deportivo Universidad de Concepción informó a sus hinchas y a la comunidad que el encuentro a disputarse entre Coquimbo Unido, válido por la fecha 16 de la Liga de Primera, fue suspendido y será reprogramado debido a las consecuencias del sistema frontal. El elenco del Campanil también envió un mensaje de solidaridad y esperamos que las condiciones mejoren pronto y que la recuperación llegue lo antes posible, agregó. La selección chilena de fútbol confirmó un partido amistoso internacional contra su similar de Canadá que se disputará el próximo 26 de septiembre en el Beyond Field de la ciudad de Toronto, en un horario a confirmar. Con esto se inicia la preparación de la escuadra nacional rumbo a marzo 2027, en la cual se inicia el camino que definirá a los representantes de la Conmebol en el Mundial del año 2030. Es todo de noticias, muchas gracias. Fue el departamento de prensa del Grupo Libra para quedar informados en Radio Nexo.
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1: Gracias por seguir con nosotros en Radio Nexo. Ya estamos de vuelta en Preparando la Mañana con Patricio Polo Márquez y la cordial compañía de cada mañana.

Muy bien, no, no me puedes decir que la música no ha estado a la altura. Bien musical en el día de hoy, pero música variada y para todos los gustos, en Radio Nexo. 12:41.

0: Muy bien, nos vamos. Muchas gracias por la compañía. Será hasta mañana si Dios nos dispone de otra cosa. Esperamos que nuestra programación haya sido de su completo agrado en este día musical que hemos tenido. Solo música, harta música para ustedes. Hasta mañana si Dios quiere. Chau, chau.
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3: 13 horas en punto.
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1: Buenas tardes. Bienvenidos a esta nueva edición de Antena 2 en este día jueves. Gracias a Dios, sin lluvia. Gracias a Dios y espero que todos estén bien en casita. Feliz de estar nuevamente junto a ustedes en esta nueva edición de este programa, donde nos dedicamos a hablar temas nuestros, temas locales, temas que tienen relación, por supuesto, con nuestra ciudad. Y hay muchas cosas que tenemos que hablar, muchas cosas que tenemos que comentar. Desde ya les digo que se quede en nuestra sintonía. Un abrazo para cada uno de ustedes. 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Un saludo muy especial para Jorge, que está en nuestra sintonía a esta hora de la tarde. 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Dicen que la Sarita estaba contenta cuando volvió la luz, cuando volvió la energía eléctrica. Mis productos van a seguir siempre congelados, dijo ella. 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Bueno, vamos a los temas que tenemos que ver, los temas que tenemos que comentar este día. Hay muchas cosas que tenemos que comentar. Tal primero que nada, como lo dije al inicio, gracias a Dios que esto, como dice la gente del campo, amainó un poquitito. Creo que es el momento de tratar de reparar lo que se pueda en nuestra casa. Tratar de buscar alguna solución a los problemas que puedan tener. De las goteras, si vemos que el single, lo que usted tenga con el techo, se puede volar, por bien, asegurémoslos. Es el tiempo de asegurarnos. Es el tiempo de reponer algunas cosas. Es el tiempo de cuidarnos. Como también es el tiempo que muchos dirigentes vecinales, muchos dirigentes de la Junta de Vecinos de Quillota, se dediquen a hacer un catastro, a ver qué gente es la que sufrió más, qué gente es la que está pasando con más problemas, y hacerlo llegar a la instancia correspondiente, a su gestor territorial, para que ellos lo hagan llegar al municipio. Para de esa forma poder tratar de ayudar, tratar de buscar alguna solución a todos los problemas. Lo he dicho siempre, lo mantengo y lo reafirmo. Para mí, los verdaderos servidores públicos son ustedes, los dirigentes vecinales. Son ustedes los que realizan una labor realmente maravillosa. Y preocuparnos especialmente, lo que he dicho siempre, de mucha gente que está sufriendo, de muchos adultos mayores que están solos, muchos adultos mayores que están totalmente abandonados. Y es por eso que es importante preocuparnos de ellos, por eso que es importante hacer un catastro de cuántos adultos mayores viven solos en mi población, en mi barrio, en mi condominio, donde usted esté viviendo. Pero es necesario hacerlo ahora, es necesario hacerlo ahora. Déjeme disculpa que me están mandando un WhatsApp. Entonces, lo importante, amigos auditores, es de que usted siempre, siempre se pueda comunicar con nosotros. ¿Ya? Ya. Sí, digo que sí. Me están mandando un WhatsApp a la delegada provincial. Entonces, eso es lo que queremos. Queremos de que usted se preocupe de su casa, de que usted, como dirigente, tome las medidas del caso. Porque esa es la labor de ustedes, preocuparse. Preocuparse de los que viven en su sector. Por algo, la gente le confía la responsabilidad de que usted dirija una junta de vecinos, de que usted, como representante de ellos, se preocupe de tratar de solucionar los problemas que puedan tener. Porque muchos sectores de Quillota que están con problemas, no vamos a negarlo. Hay muchos sectores, muchas poblaciones. Yo hoy, a través de las redes sociales, vi una casa en el sector de la Villa Vista Hermosa que está lo más alto, que está toda la parte de atrás, se cayó. Y es un peligro eso, es un peligro. Y vamos a tener que conversarlo con las autoridades para tratar de buscarle alguna solución a esta amiga que está allá arriba en el cerro, en ese cerro. Y el Cerro Mayaca, gracias a Dios, resultó airoso, creo, porque no he escuchado ningún comentario, no me ha llegado ningún llamado de la gente del Cerro Mayaca para saber cómo están ellos. Sé que estuvo la delegada provincial con el alcalde, estuvieron muy pendientes del Cerro Mayaca, pero yo siempre he dicho, me gusta saber que sean ellos mismos que me llamen y me digan, ¿sabe qué? Esto y esto está pasando, ¿sabe qué? Esto y esto se hizo. Y reitero el agradecimiento que he dado a la Junta de Vecinos de ese sector. El trabajo preventivo que hicieron, de que ellos compraron elementos, capas, compraron palas, de todo, para tener en caso de. Eso es preocuparse de su sector. Eso es hacer un buen trabajo preventivo. Por eso que lo destaco siempre y lo voy a seguir destacando, porque creo que es justo destacar todas las cosas positivas, como a veces comentamos los negativos, ¿por qué no poder comentar estas cosas que son bastante positivas? Vamos a seguir hablando, hay muchos temas que tenemos que hablar, muchos temas. Ayer vino la ministra de Energía, que un tema lo acabamos de conversar más ratito con la delegada provincial, si eso, Dios así lo quiere, pero era buena la presencia de ella para ver tanto problema que había con el corte de energía eléctrica que hay o que hubo en otra zona. Y esto trajo varias consecuencias lamentables trajo. Ustedes preguntan, porque claro que trajo consecuencias lamentables, que es aquí donde alguien tiene que asumir la responsabilidad de estas dos personas que fallecieron, acá en Quillota. Usted puede decir, pero que no fue por el algo eléctrico. No, está bien, totalmente de acuerdo. Pero ellos con el frío buscaron una calefacción que era el carbón. Y se quedaron dormidos como cualquier ser humano. Porque si hubiese habido energía eléctrica, no se hubiera producido este problema de tener una calefacción, en este caso del carbón. Y con todo eso fallecieron estas dos personas. Yo no estoy echando la culpa a Chilquinta, directamente no, pero indirectamente ellos tienen una responsabilidad de no haber vuelto el suministro de energía eléctrica en el tiempo necesario para ese sector. Porque si la energía eléctrica hubiese vuelto en el momento que se estaba solicitando, esto no hubiese pasado. Esto no hubiese pasado y estas dos personas seguirían con nosotros. Tengo línea abierta, si quiere dar alguna opinión, que me llame. Línea de más 569-62-49-7777. 77. Se lo repito, más 569-6249-7777. Y también tengo mi WhatsApp, que es el 9-88-23-15-87. Si usted nos quiere llamar, y quiero que me llamen, por favor, quiero que me llamen para que me digan qué es lo que está pasando. Ahora, respecto al tema de los arbolitos, de las ramas, pues bien, la ministra, según lo que dijeron ayer los concejales que estuvieron, y lo vamos a conversar con la delegada, es responsabilidad de Chilquinta. Es Chilquinta que tiene que proceder a cortar las ramas que sobrepasan el tendido eléctrico. Por lo tanto, acá es la irresponsabilidad de las empresas, en este caso de Chilquinta, que no han cortado los árboles, las ramas que sobrepasan el tendido eléctrico. La responsabilidad del municipio es hacer el retiro de esto. Eso es algo de lo que se comentó ayer en el programa que había salido. Y todo eso lo vamos a conversar en breves instantes cuando nos llame o llegue la delegada provincial a nuestro programa, justamente para poder tocar estos temas, que son lo que a nosotros nos interesa. Pero más que nada yo quiero que ahora llamarlos a ustedes a la unión, llamarlos a ustedes a estar preparados para lo que se nos viene. Hay anunciado otro frente, Martín, para las próximas horas. Entonces tenemos que tomar todas las medidas de prevención, todas las medidas de seguridad. Y respecto a esto mismo, yo no quiero reiterar los teléfonos de emergencia, por lo menos tengo acá los de la comuna de Quillota. En el caso de bomberos, le voy a dar el número fijo, es el 332-31-0292. 31-02-92, hasta ponga 33-2-31-02-92, ese teléfono de bombero. También tengo el teléfono de la oficina de riesgo del municipio, es el 33-2-31-89-42, 33-2-31-89-42. También tenemos otro teléfono que es de seguridad tan pública, también es el 1529. También está totalmente a su disposición para que usted lo pueda llamar. También tengo acá el de gas Valpo, 600-600-700. Chilquinta, 600-600-5000. Esval, 600-600-60-60. Para que usted los pueda anotar, para que usted los guarde por ahí en caso de emergencia, pero que nunca los use, pero en caso de emergencia los tenga a mano, no pierda tiempo en tratar de buscarlos. Y recuerde siempre el ABC, ambulancia 131, bombero 132, carabinero el 133. Esos son los teléfonos de emergencia en caso de cualquier situación. Pero amigos auditores, tenemos que estar preparados. Tenemos que ser prevencionistas nosotros mismos. Asumamos cada uno la labor que siempre hemos dicho.

0: Está bien, lo acepto, lo comprendo. Pero si tenemos plata para comprar cigarros, si tenemos plata para comprar alcohol, si tenemos plata para comprar otras cosas más, y no tenemos plata para preocuparnos de nuestra seguridad, de nuestro entorno, de nuestra familia. Ese es nuestro objetivo, esa es nuestra finalidad de poder siempre, siempre orientarlos para que usted se preocupe. No esperemos lo que los demás hagan por ti, sino lo que yo puedo hacer por mí mismo, por sí mismo. Yo puedo hacer algo por mí. Entonces, ¿por qué tengo que estar esperando que otros vengan a solucionarme los problemas de mi casa si yo puedo hacerlo? Sí, que claro, es un temporal, hubo muchos damnificados porque fue muy grande este frente que tuvimos, esta lluvia. Lo reitero lo que dije yo el otro día, yo tengo más de 18 años y sé que durante estos años que llevo acá nunca había visto un temporal como el que vimos ahora, como el que sufrimos ahora. Yo sé que mucha gente que tiene mucho más allá que yo también piensa igual. Entonces, amigos auditores, tenemos que estar preparados. Tenemos que estar siempre pensando de qué forma podemos preocuparnos, de qué forma podemos ayudarnos nosotros mismos. Claro que fue demasiada lluvia, demasiada. Pero yo quiero saber cómo está usted. Yo quiero saber, por favor, si me pueden responder, que alguien me pueda llamar, alguien me pueda decir si nosotros estamos bien. Tengo línea abierta, línea disponible. Lo que me interesa saber realmente cómo está la gente, cómo está Cerro Mayaca. Si está mi amiga ahí de Cerro Mayaca escuchándome, que por favor me devuelva el llamado. Quiero saber cómo está la gente de la Santa Teresita. Quiero saber cómo está la gente de Los Garzos. Quiero saber cómo está la gente de Los Lúcumo. Quiero saber cómo está la gente de la República Independiente, de la Manuela Figueroa. Quiero saber cómo está la gente de San Pedro, de Rautén, de Boco. Esa es la idea. Poder que sean ustedes quienes nos digan, ¿sabe qué? En mi sector esto y esto está pasando para nosotros. De esa forma, poder tomar contacto con las autoridades correspondientes, ¿ya? Para poder comunicarles lo que está pasando, porque a veces las autoridades con tanto ajetreo que hay no han tenido tiempo de poder llegar a muchas partes. Y reitero un poco lo que he dicho siempre, y lo que dije ayer, felicito al equipo de trabajo que tiene el municipio. Tengo que estar en contacto. Vamos a tratar. ¿Aló? ¿Sí? Cuéntame. Ya, espérame un segundo. Voy a conectar el teléfono. Vamos a tener contacto con la delegada, lo que estábamos hablando recién, para poder saber cómo está nuestra ciudad y nuestra región. Así que tomamos rápidamente el contacto con la delegada. ¿Aló? Buenas tardes. ¿Aló?
1: ¿Aló? Buenas tardes.
0: ¿Cómo está,
1: don
0: señora?
1: Héctor, ¿cómo está usted? Enrique.
0: Ya, no se preocupe. Héctor se llama. Héctor es el nombre de mi viejo. Ya.
1: Ah, bueno, ya. Estamos invocando a su papito.
0: Ya. Cuénteme, ¿cómo ha estado, primero que nada?
1: Mire, bien, con hartas complicaciones que son un poco sabidas por la comunidad sin parar, pero bueno, es lo que nos toca como delegada presidencial provincial, estar en terreno, ver todo lo que está pasando y tratar de gestionar las soluciones lo más rápido posible. Así que estamos ya en el séptimo día de emergencia.
0: Sí. Y esto va a continuar.
1: Y va a continuar. Pero mire, ¿sabes lo que va a continuar? Es el efecto de la emergencia,
0: sí, bueno.
1: Porque las lluvias de ahora deberían ser más moderadas y normales para un mes de julio en un invierno normal. No, hasta ahora no tengo pronósticos mayores.
0: Ya.
1: Entonces, lo que nos preocupa ahora es, en esta fase que se llama de... primero es la prevención, después es la emergencia misma y después viene la solución de los problemas o la fase de reconstrucción o de restitución de todas las cosas. Entonces estamos en esa fase y en ese contexto todos saben que nuestro principal problema y lo que más aqueja a las familias, que ya es dramático, en algunos casos terrible, es la falta de reposición del servicio eléctrico por parte de la empresa distribuidora. Ayer tuvimos una reunión con el alcalde, la que hicimos hacer en el municipio de Quillota,
0: ¿ya?
1: Ante la presencia de la ministra de Energía y el subsecretario de Energía junto con el Ceremi,

0: Que estaban recorriendo la provincia y la región junto a la SEC, justamente por la tardanza en la reposición del servicio eléctrico por parte de las empresas, especialmente, bueno, todos sabemos que aquí estamos hablando de Chilquinta, en el caso de la provincia de Quillota.
1: Sí.
0: Y en esa reunión se dejó claramente establecido que se han incumplido los plazos legales para la reposición. Se han tenido reuniones con todos los actores todos los días, comité de crisis en la mañana a primera hora. Bueno, y es por eso que se inició un proceso sancionatorio y una investigación de parte de la SEC hacia Chilquinta, debido a que no se han cumplido ni los plazos ni lo que deberían cumplir. Y lo que deberían cumplir de acuerdo a la reposición y la información oportuna.
1: Y esto mismo trajo consecuencias acá en Quillota, pues, señora delegada.
0: Consecuencias muy lamentables,
1: que esto, el caso de este matrimonio que falleció por el carbón, no hubiese pasado si hubiesen tenido ellos energía eléctrica.
0: Mira, eso es un hecho terrible. ¿Me puedes dar el otro? Un hecho terrible, disculpe, estoy pillando los papeles, los antecedentes.
1: Tranquila.
0: Estamos hablando de la situación de...
1: De este matrimonio de Boco.
0: Sí, de Boco.
1: La quebrada aquí.
0: Bueno, yo soy súper cuidadosa en manejar información por medios de comunicación de familias que lo están pasando muy mal. Solo decir que solidarizo con la familia,
1: bueno.
0: Me parece un hecho muy lamentable. Estamos atentos a apoyar a través del alcalde Luis Mella, que él tiene una conexión más directa, y de la delegada de Boco, porque desde anoche estamos pendientes de cómo apoyar o facilitar la grave situación y la lamentable pérdida que sufre esta familia, ¿se fija? Personas jóvenes, personas activas, personas buenos vecinos, buenos, en fin, podríamos decir muchas cosas que yo he logrado recabar entre anoche y hoy día. Nos marca muy profundo, Enrique, porque
1: es lamentable.
0: Todo nuestro trabajo desde el día uno de la emergencia, por al menos el mío y me imagino de todos los equipos, carabineros, bomberos, ejército, municipio, es justamente evitar la pérdida de vidas humanas, la pérdida de afectaciones graves a la ciudadanía, sobre todo a familias y ese nivel. Entonces, nuestro trabajo ha sido pedirle a Chilquinta desde el día uno que trabaje de mejor manera, con mayor rapidez, con mayor prontitud, con mayor cantidad de cuadrillas, que nos ha costado mucho obtener esa información oportuna. Y a raíz de eso, se ha generado una sanción.
1: ¿Ya?
0: Una sanción que se les pidió por parte del SEC. Se llama una acción, no tengo el nombre técnico exacto.
1: ¿Ya?
0: Lo vimos ayer con la ministra. No es un proceso de sanción. Es un proceso de investigación y se le han formulado cargos, ya, por no responder prontamente.
1: Ya.
0: Al mismo tiempo, se han visto las compensaciones, pero eso es después. Hoy día lo que nos afecta es el dolor de esta pérdida. Me imagino
1: exactamente,
0: yo la
1: eso es lo que afecta mucho.
0: Y estamos consternados. O sea, yo lo conversaba anoche con el alcalde Luis Mella, con el delegado regional. Hicimos contacto con el servicio médico legal, en fin, hay muchas acciones que uno lleva a cabo que la ciudadanía no siempre sabe. Pero solo decir que es un hecho terrible, lamentable haber puesto el generador al interior del hogar, al interior del dormitorio, en fin. Solo queremos que todo lo que es el trámite administrativo se pase luego, puedan hacerlo rápido, la familia, estamos apoyando en eso, y darles todo nuestro cariño, solidaridad y apoyo, porque es de verdad, Enrique, una noticia, a mí me desmorona, le tengo que ser súper honesta.
1: Sí,
0: ¿no?
1: Sí, lo entiendo. A todos nos duele.
0: Sí, duele mucho porque el trabajo que uno ha realizado justamente para que esto no pase. Y vamos a aplicar todas las sanciones necesarias.
1: Está bien, me alegro mucho.
0: Pero nada de eso le sirve a la...
1: No, señora,
0: si
1: pero,
0: usted lo piensa, pero, nada de eso nada le sirve a la familia con la pérdida ya...
1: Pero que sirva como un precedente.
0: Sirve como un precedente y drástico, porque hay una ley que hay que modificar. Lo hablamos ayer con la ministra de Energía.
1: Ya.
0: Hoy día la ley que existe desde hace muchos años, hay que modificarla. Esta ley de la empresa modelo no es válida ya para lo que estamos viviendo hoy día.
1: Delegada, me va a tener que disculpar, tengo que ir a una pausa. ¿Me puede llevar más ratito? Pues ¿tiene tiempo?
0: Ni un problema, ya. Me llama usted como quiera.
1: Como quiera, llámeme usted porque me es más cómodo. Como usted quiera.
0: Ya, lo volvemos a llamar en cuanto
1: más. A la hora que tomamos unos 5 o 10 minutos más.
0: ¿Ya? En 10 minutos
1: ya,
0: más, ni un problema.
1: Listo,
0: ni un problema,
1: muchas gracias. Gracias. Nosotros nos separamos un instante, vamos a una pequeña pausa y ya volvemos.
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3: 13 horas, 29 minutos.
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1: Muy bien, ya estamos nuevamente junto a ustedes.
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1: Dejamos ese lindo recuerdo. En cualquier instante vamos a retomar esta conversación que estamos teniendo con la delegada provincial. Y también aprovechar de felicitarla. Yo llevo más de veintitantos años con este programa. Más de veintitantos años llevo con este programa. Todos los días, gracias a Dios. Hace años que no teníamos una delegada, después que se fuese a Salvarra como gobernador, otro gobernador en terreno, pero esta delegada provincial, esta persona que asumimos como delegada provincial, que fue un poco criticada por muchos cuando recién se supo el nombre y de dónde venía, pero lo ha demostrado con hechos, está demostrando su capacidad, está demostrando ese trabajo en terreno desde el primer momento, no solamente ahora. Hemos sabido, y sabíamos, por supuesto, que siempre estaba en terreno. Incluso mucha gente ligada al mundo de las comunicaciones me decían, es parecida a tu amigo, al César Barra, me decían, de la forma que está trabajando, la forma que está manteniendo contacto. Y lo ha demostrado hoy una delegada provincial, el 100% en terreno. Y eso es lo que es necesario, esa comunicación, y ponerse en lugar de las personas, de las que están sufriendo. Así que yo sé, no sé si estará escuchando o no estará escuchando, pero eso es lo que yo quería opinar respecto al trabajo de nuestra delegada Porquilla, por lo menos con este programa. Desde que se fuese a Salvarra como gobernador, es la gobernadora que más ha venido a este programa en este tan corto tiempo que llevamos con ella como gobernadora, como delegada provincial. Vamos a seguir hablando, vamos a seguir comentando, esperamos de que usted se pueda comunicar con nosotros simplemente para que nos cuente algo. Hay muchas preguntas que tenemos que hacerle a la delegada, yo sé que va a estar escuchando. Por ejemplo, nos interesa saber qué pasó con el tema de la poda de los árboles, que tengo entendido que ella se lo tocó a la ministra de Energía. Le tocó el tema de la poda de los árboles. ¿Quién es el responsable de esto? Así que espero que me pueda llamar cualquier instante. Nosotros vamos a seguir, por supuesto, conversando con ustedes. Si usted quiere comunicarse, que me llame, solamente llámeme a mi teléfono. No, no me llame a mi teléfono. Llámeme al más 569-6249-7777, porque el otro lo tengo ocupado con la delegada provincial. Recuerden mi teléfono, el teléfono, más 569-6249-7777. Si hay alguna persona de la provincia que tenga más de algún inconveniente y todavía no tiene alguna solución, que nos llame. Tanto la gente de Quillota, de La Cruz, de Calera, de Nogales, de Hijuelas, si hay algún inconveniente, que nos llame. Estamos ahora en contacto con la delegada provincial de la provincia de Quillota para tratar de buscar alguna solución, para tratar de solucionar ese problema que usted tiene. Y reitero lo que he dicho siempre, un llamado a los dirigentes vecinales a preocuparse ellos mismos de sus propios vecinos, preocuparse sobre todo de aquellos que viven solos, de aquellos que están solitos, preocuparse y poder tratar de buscar alguna solución a los problemas que ellos puedan tener. Siempre es necesario preocuparnos de los vecinos. Lo he dicho siempre y lo mantengo. Si yo tengo una mala con mi vecino, pasa alguna emergencia, yo no lo voy a ayudar. Pero si mantenemos una buena relación, un buen contacto con los vecinos, nos vamos a ayudar entre todos. Porque acá hay una responsabilidad bastante grande. Todos podemos ayudar. Todos tenemos la responsabilidad de poder preocuparnos de nuestra seguridad, como también la de los vecinos, porque nos preocupamos de la seguridad del entorno. Y también preocuparnos un poco de aquella gente que está sufriendo. Hay mucha gente que está sufriendo en estos momentos. Mucha gente que la está pasando mal. Nosotros hemos lanzado esta campaña disfrazadas. Si usted tiene ropa de abrigo, acérquese a la IDECO, ahí en la calle La Concepción, 877, y diga, yo tengo esta frazada, yo tengo esta ropa, yo tengo esta ayuda. Esa es nuestra intención, esa es nuestra fidelidad, ese es nuestro objetivo de poder ayudar. Queremos de que usted se comunique con Dideco, vaya a calle La Concepción, 877, y diga, la radio están pidiendo ayuda. O bien, vaya a la oficina de atención ciudadana que está en la plaza, diga, la radio están pidiendo ayuda en ropas, ropa de abrigo, frazadas, calzados, para poder ayudar a mucha gente que lo perdió todo, mucha gente que ahí quedó con lo puro puesto. Entonces, es inconveniente que usted nos pueda ayudar. Aló, aló, María, cuénteme, cuénteme, ¿qué? Te saco la gratis, espérate un segundito. Vamos a tratar de sacar al aire a esta amiga. ¿Aló, me escuchas? ¿Aló, me escuchas?
8: Yo lo escucho con la radio,
1: ¿no? Ya. ¿Ahora sí me escuchas?
8: Ahora sí.
1: Ya, cuéntame.
8: Acá de San Pedro yo llegué anoche nomás, pero se ve que está todo bien, gracias a Dios, la delegación, los bomberos, los carabineros, un 7.
1: Qué bueno.
8: Pero ¿ya? Gracias a Dios, parece que por lo visto todo fue casi normal.
1: Ya, pues, mujer, me alegro mucho.
8: Sin grande.
1: ¿Y tú cómo estás?
8: En otro año no ha habido tanta lluvia con viento.
1: Ya, ¿y tú estás bien en la casa? ¿Todo bien?
8: Sí, en mi casa al fondo no me quedé, se llevó porque era mucho el viento.
1: Ya, pues sí, corazón.
8: Pero
1: muchas gracias. Chao, muchas gracias.
8: Ya. Yo estoy llamando de mi parte, no sé si habrá una persona afectada, pero yo estoy bien.
1: Que nos llamen. Listo, muchas gracias. Ese contacto, igualmente. Ya, pues, muchas gracias, cuídate. Ese es el contacto con nuestros vecinos, ese es el contacto que yo quiero saber cómo está la gente. Reitero, ya me llamaron de San Pedro, estoy esperando algún contacto de la gente de Cerro Mayaca, de Boco, de Rautén, de Manzanar, para poder sacar al aire y saber lo que está pasando en su sector. Ya quedamos tranquilos, por lo menos la gente de San Pedro me dicen de que allá está todo bien. Han respondido muy bien tanto la delegada comunal de San Pedro, bomberos, carabineros, están todos muy pendientes de su sector, así que eso nos da una conformidad de que San Pedro por lo menos está bien. Quiero saber qué pasa en otros sectores. Esa es nuestra finalidad, ese es nuestro objetivo, esa es nuestra misión como programa, saber qué es lo que está pasando para, de esta forma, nosotros poder comunicar a las autoridades correspondientes. Por ejemplo, yo voy a comunicar, si usted me dice que en su sector pasa esto, pues bien, mi labor va a ser anotarlo y pasárselo a quien corresponda. En este caso, voy a pasar a la directora de IDECO, decirle, y estos problemas ocurren en tal y tal sector, para poder tratar de buscar alguna solución. Y si es de la gente de Carrera, pues bien, se lo pasamos a la delegada provincial, la gente de Hijuelas, de Nogales, del Melón, de La Cruz, que tenga algún problema, también puede comunicarse con nuestro programa para de esa forma nosotros poder interceder por ustedes y pasarle esta información a la misma delegada provincial que va a estar con nosotros en cualquier instante. Vamos a seguir hablando, vamos a seguir comentando. Quiero reiterarles los teléfonos de emergencia, por lo menos en nuestra comuna de Quillota. Bomberos, el teléfono fijo bomberos es el 332-310292. 310292 es el teléfono de bomberos, de la oficina de gestión de riesgo, de emergencia, todo aquello que es el 31-8942. 31-8942. También tenemos el teléfono de emergencia de la oficina, justamente, déjeme acá, tengo el ABC, SAMU, ambulancia, 131, bomberos, 132, carabinero, 133. También tengo acá el teléfono de Gas Valpo, 600-600-7000, Chinquinta, 600-600-5000, Esval, 600-660-60, para que usted pueda llamar. Recordarle que el SAR sigue atendiendo las 24 horas del día para poder ayudarlo, para poder decirle, acá estamos pendientes de usted. Seguimos hasta ahora analizando, seguimos comentando más temas que tienen relación con lo que sucede en nuestra provincia. Y hay que estar preparado. Creo que esta tranquilidad que tenemos ahora nos permite poder buscar alguna solución. Nos permite ver, por ejemplo, si a veces se cortaba el agua en el sector donde usted estaba, pues bien, de buscar algunas botellitas y guardar agüita por cualquier cosa. Tenemos que estar prevenidos por cualquier situación que venga. Juntemos luz, aunque usted se esté riendo, juntemos luz a través de una linterna, a través de un kit de emergencia, pero que tenemos que estar preparados. Ya vivimos esta situación en muchos sectores de nuestra comuna de Quillota. Quillota fue una de las ciudades más afectadas en la provincia con el corte de suministro de energía eléctrica. Por eso es necesario tomar esta precaución, por eso es necesario de que usted tome todas las medidas de emergencia en su casa. Preocúpese usted mismo. Ayudemos.
9: Mensaje de prevención y servicio comunitario para Quillota. ¿Quieres que complete la frase final?
1: A ver. Vamos a tratar de parar esto. Ahí sí, ahí sí. Bueno, vamos a seguir hablando. Vamos a seguir esperando que usted se pueda comunicar con nosotros. Nuestras líneas, como siempre, están disponibles. Nuestras líneas, como siempre, están habilitadas en el día de hoy. Tengo el 629-497777. 629-497777, línea telefónica habilitada, línea esperando su contacto, usted me puede llamar, para usted se pueda comunicar, para usted nos pueda dar su opinión. Reitero, el teléfono de la radio es el +569-62-497777, para que me llame, no me llame el número porque el mío lo tengo ocupado. Reitero, +569-62-497777, disponible para poder escucharlo, disponible para poder hablar con usted, para que usted nos pueda contar, para que usted se pueda comunicar con nosotros En este instante estamos a la espera del contacto nuevamente con la delegada provincial, la señora Pilar Cuevas Mardones creo que es, para poder seguir analizando. Y me faltó la pregunta más importante que quería hacerlo. ¿Cómo le fue con el tema de los árboles? ¿Cómo le fue con el tema de la poda? Si me está escuchando, delegada, por favor, para que me pueda tener una respuesta al respecto, porque tengo entendido que ya lo conversó ya con la ministra y quedó claro, pero yo quiero escucharlo de parte de ella misma, qué fue la respuesta que dio la ministra de Energía a este tema, que es un tema que nos preocupa, es un tema que lo hemos tocado ya varias veces en este programa. Todos los días la gente llama dándonos a conocer problemas que hay con las ramas que sobrepasan lo que es el tendido eléctrico. Ahí me está llamando. Ahí me están llamando. ¿Aló?
10: Aló, Enrique.
1: Ya, estamos al aire. Estamos ahí nuevamente. Vamos a seguir conversando con la delegada provincial. ¿Aló?
0: Estamos aquí, don Enrique, ya. De vuelta. ¿Cómo
1: muchas
0: está?
1: Gracias, muchas gracias. Disculpe que le haya tenido molestar porque era necesario. Sobre todo me interesa un tema. Que tengo entendido, sí, que lo conversó usted con la ministra, el tema del apodo de los árboles.
0: Perdón, no lo escuché.
1: ¿Cuál fue la respuesta?
0: La poda.
1: De la poda.
0: Sí, bueno, a ver, aquí hay un tema que se arrastra por años y esto es como el huevo a la gallina, que es primero quien tiene la culpa. El punto es que hay normativa muy antigua y que tiene que mejorarse, eso como primera cosa. Segunda cosa, los municipios tienen que podar los árboles, esa es labor municipal.
1: Sí.
0: Pero aquellos árboles que ya crecieron y que están enredados en los cables eléctricos, se hace en coordinación con la empresa que tiene a cargo en la distribución eléctrica. Aquí se hizo el programa de prevención y se presentó por parte de los municipios y por parte de Chilquinta. Hoy día hay muchas voces que dicen no hicieron nada, que todo mal. Yo no soy partidaria de eso porque tampoco es blanco o negro. Aquí el municipio de Quillota hizo su trabajo lo mejor posible. Chilquinta podó, quizás no pueden podar los 800.000 árboles que hay a nivel provincial y rural, pero sí hubo una poda programada insuficiente. Todo eso es una definición y análisis posterior a la emergencia. Hoy día, la mayor molestia y por qué se formularon cargos en contra de Chilquinta Distribución Sociedad Anónima es por incumplimiento a la normativa eléctrica, por haber excedido los plazos máximos permitidos para la reposición del suministro durante el sistema frontal que afectó a diversas regiones del país y en este caso a nuestra provincia. Hay un plazo legal que ellos deben cumplir y no se cumplió. Entonces, por eso se inicia este proceso. Yo creo que en eso hay que concentrar las energías. Pasada la emergencia, tenemos que volver a retomar el tema del arbolado, tanto a nivel municipal como a nivel empresa, y definir los plazos y los tiempos de la poda preventiva. De hecho, el municipio contrató una poda adicional en el presente año, lo trataron en su consejo municipal, incluso algunos concejales se habían como que no estaban de acuerdo, después sí. Es muy alto, muy costoso y muy extenso. Yo he recibido, la semana pasada, estando en su medio de comunicación, Enrique,
1: ¿sí?
0: Reclamos de gente que dice que hace años que no van a podar un árbol. Ahora, las ramas que uno ve no son de 5 años, son de 1 año, pero efectivamente no se hizo toda la poda que quizás tenía que hacerse preventivamente en todos los sectores. Y eso es lo que tenemos que resolver en el COGRID posterior a este sistema, a la emergencia misma.
1: Pero lo importante es que se conversó.
0: Sí, está conversado con ella y hay que zanjar las atribuciones que tiene el Ministerio de Energía sobre las distribuidoras, porque hasta en estos momentos solo la Superintendencia de Electricidad y Combustible, para que los auditores lo sepan, ni el alcalde, ni esta delegada presidencial, ni el Seremi de Energía, tenemos atribuciones fiscalizadoras o controladora sobre la empresa distribuidora, en este caso Chilquienta. Lo que tenemos son relaciones de buena crianza y de autoridad con empresa privada que debe cumplir la ley. Pero no podemos decirle, vaya a tal lugar, programar, cosa que sí se ha estado haciendo. Y sí hemos estado encima y hemos tenido una relación permanente con dos personas de Chilquinta, que yo entiendo que ellos han hecho su mejor esfuerzo, pero tampoco tienen todos los medios disponibles. Esto no es algo personal. Y también pedirle a la ciudadanía que nos está escuchando, se los pido con todo el respeto y el cariño del mundo, me han visto en terreno, saben que yo no estoy detrás del escritorio pidiendo esto, es que permitan que cuando lleguen los camiones de Chilquinta o los equipos puedan hacer su trabajo, porque lamentablemente el trabajo es de una manera que a uno le cuesta entender, que es primero va una cuadrilla que mira y evalúa, después va otra cuadrilla que dimensiona y después va el camión que arregla. Entonces, en ese ir y venir, yo entiendo plenamente la desazón o lo desconcertado que puede quedar una ciudadanía o los vecinos de un sector que ven que llegan, miran, se van, llegan, otros se van, llegan. Es terrible, pero es la forma de trabajar en la que nosotros no podemos intervenir. Hemos estado interviniendo, Enrique, con el alcalde, a toda hora, llamando al señor Guerrero, llamando al señor Jaque, perdonen que lo mencione.
1: No, pero está bien.
0: Todos los conocemos y sabemos que ellos están haciendo un esfuerzo. Se han pedido refuerzos. Esperamos que hoy día queden resueltos los casos más antiguos. Ayer se resolvió los paltos, gracias a Dios.
1: Ya.
0: Hoy día nos está quedando complicado lo Varela, aquí en Quillota mismo, y otros sectores más aislados que nos han hecho llegar, que son 4 o 5 casas, que ya llevan los 7 días sin energía. Hay casos nuevos que se han ido sumando, pero de lo antiguo que es, por lo cual los estamos sancionando y aplicando un procedimiento, es que ellos no pueden demorarse 6 días en reponer la energía. Eso va contra la ley, como para que se entienda. Y a nivel provincial, tenemos bastante menos casos que lo que teníamos al inicio. Hoy día quedan en Quillota 205. Esto se va modificando por hora,
1: ¿ya?,
0: Enrique. Hora a hora nos están reportando desde la SEC el avance de Chilquinta. A ese nivel hemos llegado de estar encima. Al reporte de las 12 es este que yo le estoy dando. Puede cambiar a la 1:30, a las 2 y a las 3 sucesivamente. Esperamos que cambie. En Quillota quedan 205 usuarios sin energía, en Hijuela 66, en Calera 90, en La Cruz 58, que son nuevos, no son antiguos.
1: ¿Ya?
0: Los 90, en Calera tenemos 187, 90 son nuevos, y en Nogales 233, que se nos ha complicado un poquito más el acceso por predios privados, donde va el tendido eléctrico, se ha complicado un poco más. Así es que eso es lo que puedo para ahora, pero estamos controlando hora a hora.
1: Lo importante es que ya esto se está solucionando.
0: Se están solucionando,
1: pero
0: aquí la labor de los medios de comunicación se agradece y las denuncias de los vecinos también se agradecen. Hemos recibido muchos mensajes de texto canalizados a través de el alcalde,
1: ¿ya?,
0: o los alcaldes en general, y también las radiodifusoras. Eso se agradece, ¿no? Al final no molesta, porque es lo que necesitamos saber para contrastar con la información que nos hace llegar la empresa distribuidora.
1: Delegada, yo quiero decirle algo, no sé, enojar. Dígame. Conmigo. Yo fui bien franco, ¿no?, la primera vez que estuvo conmigo acá. Yo dije que acá en Quillota había un poco de recelo cuando usted recién fue designada, ¿ya? Pero creo que usted ha demostrado con ansia, ha demostrado en terreno, de que es una delegada de terreno. Es una delegada, no es una delegada de escritorio, discúlpeme, pero que está siempre, como se dice, donde las papas queman, siempre pendiente y preocupada. Yo le agradezco enormemente el hecho, porque hace mucho tiempo que teníamos acá en la provincia un gobernador o un delegado, como se le llama ahora, tan preocupado de lo que pasa, no solamente en Quillota, sino lo que pasa en su provincia. Y yo eso lo agradezco en nombre de mucha gente, que a mucha gente le llama la atención verla tantas horas metida en el barro, verla en alguna población, verla en todas partes. Yo le agradezco su forma de ser, su forma de trabajo, porque hace, reitero, hace muchos años usted ha venido a mi programa más que un gobernador que estuvo hace 4 años que nunca vino. Así de franco.
0: Le agradezco las palabras, es la motivación que uno tiene, el compromiso social, el compromiso. Yo recuerde usted que yo fui Videco varios años, entonces tengo también una formación cercana a la gente y cercana a los municipios por formación profesional. Entonces es lo que me motiva y tratar de resolver. Si hay que ponerse en el lugar de los alcaldes, para ellos es muy complicado tratar de resolver las cosas a veces sin los medios o sin la respuesta oportuna del sector privado o de los propios servicios públicos. Así que ese es mi labor y lo hago con mucha alegría y con mucho cariño porque es mi vocación. Ojalá, y le vuelvo a reiterar, ojalá no hubiéramos tenido que lamentar la triste noticia que nos afecta a todos aquí en la comuna de Quillota. Y vamos a hacer todo lo que esté a nuestro alcance para que esto se resuelva lo antes posible. Hoy día ya estamos distribuyendo ayuda de segunda fase, digamos, a los municipios, ya, que tiene que ver con frazadas, colchones, cajas de apoyo a las familias que están estamos recepcionando. Le agradecemos al alcalde de Quillota que nos ha ofrecido un lugar de acopio porque son cantidades importantes para toda la provincia. Ya hemos estado entregando a Hijuelas y a Nogales los kits para los niños, para las mujeres, para los hombres, las frazadas y los colchones están llegando mañana a primera hora. También vamos a recibir un apoyo ahí del ejército, del regimiento granadero que
1: fue importante, fue muy importante la salida de ellos.
0: El aporte de ellos en la salida, han ayudado a sacar el barro de distintas casas. Aquí estuvieron en el sector de San Pedro ayer trabajando todo el día. En Nogales han estado trabajando, también trabajaron en el Cerro Mayaca y en el camino a Rautén. Y atentos, el comandante del regimiento está atento al requerimiento que sea necesario en cuanto nosotros lo solicitemos. Y eso se está canalizando directamente a la solicitud de los alcaldes, porque son ellos los que conocen mejor su territorio. Yo en eso soy muy respetuoso del mundo municipal, porque son ellos los que
1: han elegido la contacto directo
0: para liberar su... Claro, señora... de todos lados. Hemos trabajado con La Calera, con Nogales, con Hijuelas, con La Cruz, con Quillota. Espero que no se me escape ninguno.
1: No, está a las 5, está a las 5. Si no, después se enoja. Está a las 5.
0: Se enoja alguno que no hemos nombrado, pero hemos trabajado muy de la mano con los encargados de gestión de riesgo y desastre. Los hemos estado llamando todos los días, también con bomberos, agradecida de ellos, agradecida de carabineros, del ejército. Y seguimos coordinando. Aquí hay muchas cosas que hacer. Y hay una noticia bonita,
1: dígame antes.
0: Un bálsamo dentro de toda esta complejidad, que se encuentran trabajando hay un trabajo que están haciendo de la Universidad Adolfo Ibáñez, directo con la Municipalidad de Quillota, en sectores poblacionales, Aconcagua Norte y otros. Son más de 100 chiquillos de la Universidad Adolfo Ibáñez que están ayudando a hacer revestimiento de casas que estaban complicadas.
1: Qué bueno, me alegro mucho.
0: Así es que ahí tenemos un contingente, por si ven de repente grupos grandes de chiquillos con polerones grises, son los alumnos de la Universidad Adolfo Ibáñez que están trabajando directamente con la Videco. Le mando un saludo cariñoso a Nicole y al personal municipal que están trabajando ya en terreno junto a la municipalidad y a la Universidad de Olfibaña.
1: Sí, señora delegada, yo desgraciadamente tengo tiempos que cumplir.
0: Sí, lo sé.
1: ¿Ya? Micrófono abierto para usted cuando usted quiera, a la hora que quiera en este programa. Siempre vamos a estar recibiendo su contacto, sus comentarios, su ayuda, porque es importante este contacto directo con la ciudadanía.
0: Muchas gracias, Enrique, y reiterar el cuidado de la persona con los braseros, con las estufas, con todo aquello que pueda generar combustión al interior del hogar.
1: Totalmente de acuerdo.
0: Muy peligroso, no pueden quedarse dormidos con esos elementos dentro del hogar. porque es extremadamente peligroso. Es un llamado al cuidado y un abrazo cariñoso a quienes lo están pasando más mal.
1: Ya, muchas gracias.
0: Esa muchas sido gracias, nuestra, Enrique.
1: Hasta luego, gracias. No, ¿por qué? Encantado. Esa ha sido con la delegada en el día de hoy. Nosotros nos vamos a despedir por su sintonía. Muchas gracias. Será hasta mañana, si Dios así lo quiere. Buenas tardes.
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3: 13:58.
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11: Saludamos a todos nuestros auditores de Mexicanísimo, lo cual nos tiene muy contento porque nos acompañan diariamente. Como siempre, son bienvenidos a disfrutar de la música que nos gusta en este y que es su programa. A través de Radio Nexo de Quillota, que transmite por las ondas 102.3 FM y 1530 AM para toda la Quinta Región y sus alrededores. 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Así es, mi güey, como recomendable es escuchar la música que tenemos para nuestra apreciada audiencia y que son canciones que han estado en la banda sonora de nuestras vidas por mucho tiempo para algunos, un poco menos para otros, pero ahí está. Esa música y aquí la tenemos, listos para comenzar con la primera tanda de canciones.

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1: Falcón A537, Matrix Number F-2052, ¿Cómo haré para olvidar? Hermanas Cantú, con los Alegres de Terán.

0: Ese es el comienzo musical de Mexicanísimo en el día de hoy. Joyas que están en la discoteca de Radio Nexo de Quillota, que las tuvimos en esta ocasión en Mexicanísimo. Ellas fueron las hermanas Huerta con Se lo dejo a Dios, las hermanas Cantú con Cómo haré para olvidar y Martín y Malena con La Prieta. Duetos famosos en su tiempo que ofrecimos aquí en Radio Nexo, todo gracias a Florerías Ebenezer, que nos permite estar en el aire y en la web, gracias a su auspicio. 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
1: A ver si saco una frase, mi wey, para el próximo bloque. Por ahora, les invito a otras rolas de las de ayer, pero ese ayer lejano.

0: Día de la Mar.
1: Esas fueron las jilguerillas con Rogarte Nunca, nuevamente las hermanas Huerta y Juguete de un Amor, terminando la terna con Los Montañeses del Álamo y El Pescador. Tres reliquias del baúl de recuerdos sonaron en Mexicanísimo de Radio Nexo de Quillota.
2: La verdad, mi güey, que no tenía idea que existía este grupo de Los Montañeses del Álamo, un sonido mexicano muy propio, muy característico de la zona norte. Las polcas suenan o sonaban bastante en el norte del país, creo.
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1: Pues claro, carnal. De la misma manera que se acuerdan de esta rolita.

5 en la noche estuve llorando de Cuco Sánchez, vamos a ir a una breve pausa. Pero antes te quiero comentar, Chaparrito, que yo estaba en el Teatro Novedades de Santiago, tipo 7 u 8 de la noche, cuando en un alto de un ensayo me acerco a la oficina del administrador, que escuchaba Radio El Conquistador, con un estilo como radio de oficina o de empresas. Y en un alto el locutor de ese momento comunica que ha fallecido Cuco Sánchez, gran cantante mexicano. No recuerdo por qué razón fue el fallecimiento, pero sí me acuerdo del hecho. Es solo una anécdota. Ahora sí, vamos a la pausa. Por favor, espérenos, que esto es breve.

0: Aquí está la hora en Radio Nexo.
1: 14 horas, 28 minutos.
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6: Ya regresamos de ese breve paseo que hacemos por la galería comercial de Radio Nexo y estamos aquí en Mexicanísimo compartiendo día a día las hermosas melodías y disfrutando de las más populares y queridas voces del canto mexicano con algunos extranjeros que se apasionan al interpretar estas canciones. Así es, Tito, como cada día o cada jornada que volvemos de nuestro paseo por la galería comercial de Radio Nexo, nos ponemos a preparar lo que viene, que es el micro especial. Sonido, luces, butacas y los aplausos compartidos, porque no solo nuestros artistas se llevan los aplausos, sino también Florerías Ebenezer, que es la que nos regala ese buquet de flores hermosas y aromáticas para entregarlo a nuestro artista o nuestra artista. Ya veremos, por ahora solo aplaudimos para comenzar este micro especial de hoy.

0: Luis Miguel, nacido el 19 de abril de 1970 en San Juan, Puerto Rico, es un cantante y productor nacionalizado mexicano. Conocido como el Sol de México, es uno de los artistas más exitosos de Latinoamérica, destacando por su potente voz y dominio escénico en géneros como pop, baladas y boleros. Hijo del cantante español Luisito Rey y la italiana Marcela Basteri, Luis Miguel comenzó su carrera en México a principios de los 80. Su padre dirigió sus primeros pasos hasta que lanzó su álbum debut a los 12 años, convirtiéndose en un fenómeno musical. En 1985 ganó su primer Grammy por el tema Me gustas tal como eres, a dúo con China Easton, y es quien está en el escenario de Mexicanísimo en el día de hoy.
1: Más bien estuvo porque se fue a unas presentaciones privadas, pero se llevó ese precioso arreglo floral, obsequio de Florerías Ebenezer.
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1: Y nosotros entregando canciones como las siguientes.

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Acabamos de escuchar la voz de la hermosa Lucerito con Me Piden, después al joven Sebastián Hoyos y La Insaciable, y una heredera del arte del canto, Lupita Infante, con Hazme Tuya, voces que son tremendamente apreciadas por el público mexicano, y las tuvimos aquí en Mexicanísimo, de Radio Nexo de Quillota, la que transmite por el 1530 AM y 102.3 FM para la Quinta Región y sus alrededores, y para el resto de Chile, para México y el mundo entero, existe la página web www.radiolibra.cl/nexo. Con esta señal llegamos al rincón donde se encuentre y tenga acceso a internet, por supuesto. ¿Tienes una frase de apoyo para Florerías Ebenezer, mi querido Cuco? ¡Por supuesto que sí! 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Parece que nos queda lugar para más música, Tito. Veamos qué pasa, Cuco.

0: Estamos llegando al final de otra jornada que esperamos les haya gustado y que los inspire a sintonizarnos de nuevo en nuestra próxima edición. Es un trabajo que hacemos con el mayor gusto porque disfrutamos de los recuerdos que nos traen las canciones de ayer. Para Radio Nexo de Quillota es un placer contar con su sintonía en este programa que se llama Mexicanísimo y que tiene todo el repertorio o mucho de ese repertorio de canciones de ayer, de voces de ayer y de hoy. No olvide que nuestras señales son 1530 AM y 102.3 FM para Quillota y sus alrededores y por la web a todas partes del mundo www.radiolibra.cl/nexo. 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Como siempre, después de nosotros viene Pablo Lobos con La Tarde del Lobo. Y como siempre, nosotros damos las gracias a ustedes por su sintonía. Pablo, Cuco y quien habla, Tito, les invita, Dios mediante, y a quien le agradecemos por darnos la salud necesaria para trabajar en cada jornada de Mexicanísimo. Hasta entonces. Cuco, aún no voy a una boda en México.
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0: Y entre canciones, recuerdos y emociones, llegamos al final de este viaje musical. Gracias por acompañarnos en Mexicanísimo, junto a Tito Medina, desde Guadalajara, Jalisco, México, cruzando fronteras para llegar hasta cada rincón de Chile. Los dejamos invitados para reencontrarnos mañana en el mismo horario por Radio Nexo, 102.3 FM y 1530 AM. Que tengan una excelente tarde y recuerden, la música mexicana no se escucha, se siente. ¡Hasta la próxima y que viva México! 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
2: 15 horas en punto.
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0: Toot. Hep, ¿cómo les va? Muy requete contra buenas tardes. Hoy día está bochornado, pero está rico. No, está estupendo, fantástico, delicioso, buena temperatura. Claro que no hay que salir muy abrigado hoy día. Los que salieron abrigados van a tener que pegarse una doble bañada. No, siempre, por favor, materialicen esto dentro de sus neuronas. Cada vez que llueva al otro día, usted tiene que salir con algo no muy abrigado abajo y con una parka encima. Nada más. No, por supuesto, ropa interior hay que llevar. Muy buenas tardes, las 15 horas 10 minutos en este día 23, jueves 23. Hoy día es el día más brígido del año, porque está de santo ella. Todas quienes llevan por nombre Brígida. ¡Oh, Leo Rey! Muy requete contra buena, señorita Rosario, ¿cómo está usted? Muy buenas tardes.
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0: Sí, siempre en Radio Nexo.
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0: que tú te imaginas, señorita Rosario. Muy buenas tardes.
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0: buena ropa.
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0: Todo bonito en ella. Todo.
2: Sí,
0: no. Esa no soy yo. Un sueño. Y en los controles, don Benito Maturana.
3: Oye, tengo pura sed.
0: Tengo pura sed. Y saludo a todos los parroquianos que aceptan nuestra compañía acá en Nexo 1530M, FM 102.3 y en todas las plataformas. Usted solamente coloque Radio Nexo. Cuidado que hay otra, pero es de Colombia, la otra Radio Nexo. No, Radio Nexo, color celeste, ahí está. O coloque Grupo Libre y le va a aparecer ahí, baja la aplicación y nos acompaña a todos lados. Y a todos los machos recios, muy buenas tardes.
2: Infiel.
0: Sí, infiel. Gran amor es un infiel. Y a ellas, adorables, fantásticas, que me suben la bilirrubina, que me suben al cajón del Maipo, a todas las principezas. Sí, buongiorno, buonasera, buon nuit, bom. Muy buena tarde. Comenzamos, cabros chicos. Mueve los tarros. Ah, qué lindo tema. Safari, 1962. Clarito lo recuerdo ese tema. Safari. Esta es, de ahí le cuento quién toca la orquesta.

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1: 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When you sing, when you smile, darling. Calling Twins, quienes popularizaron estas canciones por allá por 1958. Calling Twins, Twins, gemelos, los gemelos Calling. De ahí viene Twins. ¿No lo sabía que Twins es gemelo? ¿No? Tiene que escuchar Nexo en la tarde. Aquí le informamos de todo. Usted va a decir, uy, no lo sabía, Twins. Mira, yo tengo un Twins. Oh, un Twins. Ahora sé qué significa Twins. El tema When o When fue grabado en 1958. Hoy, día de Santa Brígida. La canción que escuchábamos en principio, que se llamaba Safari, ¿la puede tocar un poquito, por favor, Benito? Este temazo es de Bear Kemper. Bear Kemper. Esta famosa pieza instrumental es como originalmente se llama A Swinging Safari. Así se llama, la versión original. Ya se la vamos a traer, la tenemos en disco de vinilo. De Bear Kemper. Fue grabada por allá por el año 1962, yo me acuerdo porque en cierto programa hace una requete con otro puñado de años atrás toqué esta canción y me acuerdo del tema que fue grabado en 1962. Recuerdo la carátula que era de... ¿cómo se llama? Abajo decía que se había grabado en los estudios Polydor. ¿Se acuerda? Los Polydor era como una pelotita y un bípode, dos patitas hacia abajo. Y eran todas las carátulas de los discos eran de color naranja. Un naranja bien especial. Todo lo que venía del sello Polydor. Y fue lanzada este tema instrumental de Bear Kemper como con el nombre del álbum homónimo. Y como estrella principal estaba este tema, Safari. Y se caracterizó por el uso del flautín y un solo de trompeta que escuchamos acá de fondo. Ahora, usted me dirá, oye, ¿y quién fue Bear Kemper? Bear Kemper, así, Kemper, porque es alemán, fue un compositor, director de orquesta. Era multiinstrumentista, tocaba muchos instrumentos, mucho. Todo, en serio, hasta ya. No, si lo invitaron al Cajón del Maipo a tocar instrumentos. Fue un pionero del jazz e hizo de este una audición atractiva para un público más general, más pop. Así como es a quien yo tuve el gusto de conocer acá cuando vino a Chile. Y yo lo había oído hace muchos años atrás a este director de orquesta, que en este momento se me está... ¿cómo se llama? Que my wife me regaló, me dijo, mira, un disco de vinilo con las grabaciones, es un director de orquesta, ya me voy a acordar, no, sinceramente me gusta, tengo la memoria de él, cómo lo hizo acá en Chile, es todo un show el acercamiento que hace con respecto, el acercamiento que hace al pueblo, a la gente, y es multitudinario, donde quiera que vaya, llena estadio, porque él hace una performance, disfraces, juego, hace participar a la gente, no es esa cuestión que uno va y se sienta ahí y escucha tararán, tararán, tararán, tararán, tararán, ahí uno se para y dice ¡bravo! ¡Bravo! ¡No! Lo tengo ahí, chasconcito canoso, pelo largo, ojitos azules. Tiene ojitos azules. ¡Ya! Les voy a contar otra cosa de Bear Kemper. Usted decía...

0: Ah, Bert Kemper, buena música, esto tiene otros temas. Sí, Bert Kemper es quien hizo la melodía para Frank Sinatra en 1966, porque él creó, la compuso, la melodía. La canción más icónica, no más así que es New York, New York, no, New York, New York, New York. Extraños en la noche. Extraños en la noche. Él la compuso. ¿Quién? Bert Kemper. Él compuso la canción Extraños en la noche. Usted dice, oh, no lo sabía, yo pensé que era compositor gringo, no, un alemán. Bert Kemper compuso la melodía para la canción de Frank Sinatra, Strangers in the Night. Du, du, du, du, du, da, da, da, da. También, bueno, de películas también compuso canciones. Sería largo de hablar. Sería como la historia oscura de mi vida ponerme a hablar de Bert Kemper. Es larga. Así nomás, pues. Ya, nos fuimos. ¡Qué bueno! Llega Roberto Polaco Goyeneche con este tema. Me quedé mirándola.
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1: 15 horas, 28 minutos.
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0: 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En Radio Nexo, nos conectamos con el departamento de prensa del Grupo Libra para quedar informados. Noticias en la hora. Las noticias. El delegado presidencial regional de los Andes, Ricardo Figueroa, entregó un reporte sobre el estado del paso fronterizo a los Libertadores en la comuna de los Andes. La autoridad explicó que el complejo continuará cerrado mientras persistan las condiciones meteorológicas adversas y hasta que los informes técnicos determinen que es seguro reabrir el lugar. También señaló que la medida vigente desde el 15 de julio incluyó el adelantamiento de la suspensión del tránsito, la reducción del personal a turnos de emergencia y la evacuación preventiva de las personas que permanecían en el complejo turístico de Portillo, quienes fueron trasladados a Santiago. Figueroa indicó que el paso es monitoreado permanentemente por equipos de vialidad y por la Escuela de Alta Montaña del Ejército, los que evalúan el estado del camino y las condiciones climáticas. Asimismo, destacó que para la jornada se espera una acumulación superior a los 5 metros de nieve, un registro que calificó como histórico en el sector. Finalmente informó que hoy comienzan las reuniones técnicas para elaborar un plan de reapertura, la que solo se concretará cuando las condiciones meteorológicas y los informes especializados garanticen un tránsito seguro. El alcalde de Limache reitera la necesidad de suspensión de clases por dificultad de traslados. La principal vía de la comuna está inhabilitada por sistema frontal. Insistentes gestiones realiza el alcalde Luciano Valenzuela para que los estudiantes de la comuna no regresen a clases este jueves. Si bien los colegios fueron inspeccionados y estarían en condiciones para el retorno de los estudiantes, salvo el Liceo de Limache, que funciona como albergue. El tránsito en la comuna durante las horas punta podría colapsar por la inhabilitación de una importante vía de conexión que une Limache Viejo y San Francisco de Limache. El alcalde puso en conocimiento la situación a las autoridades de educación y solicita la suspensión de clases durante el resto de la semana, pero su solicitud no fue atendida.
5: Cuando nos enteramos de esto, conversamos con el Consejo Municipal y compartimos la visión de que esto no iba a ser una buena medida. ¿Por qué? Por este colapso que usted puede ver acá. Hoy día está en tiempo real. Sin el atravieso Colón, de verdad que la ciudad colapsa. Y tanto el Consejo Municipal como la Administración creíamos y levantamos este requerimiento de que no era prudente volver a clase en estas condiciones. Se lo planteé al Seremi, hicimos la posibilidad de que la ministra pudiera escucharnos. Lamento de verdad que esto no haya ocurrido y que el día de mañana vamos a tener clases y esto va a significar que vamos a tener un Limache mucho más congestionado.
0: La solución definitiva e idónea para la descongestión de la ciudad. El proyecto tiene RS, pero está a la espera de obtener recursos que hagan realidad la construcción. La obra no solo beneficiaría a los habitantes de Limache, también a los vecinos de Olmué, que circulan desde Viña del Mar, que circulan hacia Viña del Mar y Valparaíso. El alcalde lamenta la disposición que sigue haciendo volver a colegios y no considerar las condiciones de tránsito para la llegada y regreso de los estudiantes en forma normal. Es todo de noticias, muchas gracias. La ilustre municipalidad de Quillota informa. fue el departamento de prensa del Grupo Libra para quedar informados en Radio Nexo.
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0: Ya estamos de vuelta con Pablo Lobos por Radio Nexo.

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1: 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Algo que se me había olvidado de informarles. A propósito de música instrumental, había un tema al otro lado, Benito. Ahí sí. Es que me bloqueó la pantalla, pues Benito. Benito, ¿por qué? Benito, ¿por qué? Ahora sí. Gracias. No, ahí está. Ah, no, pues es Pantera Latina. No. Arjona, no. Pantera, pam, pam, pam. Andaba buscando el tema de Pantera Rosa. Porque falleció el saxofonista, el que le dio el toque, el original, la primera grabación de la Pantera Rosa. Ayer se salió en todos los medios de comunicación tempranamente. ¿Falleció? Falleció, lamentablemente. Ha dicho cuánta, múltiple cantidad de versiones con respecto a esto de la Pantera Rosa, la música. Todo un ícono de los años 70. Todo un ícono. Me llegaba otra información acá de unos amigos de la ruta. A ver. Tup, tup. Ahí sí, gracias. Dice, hola Pablo, ¿cómo te va? Acá desde la ruta informándote lo que sucede en el norte de nuestro país. Concesión, ruta 5 norte, tramo La Serena-Vallenar. Corte de ruta vehicular desde el sur en el kilómetro 484 y desde el norte del kilómetro 657. La concesión de la ruta 5, tramo Vallenar-Caldera, cortado, ya suspendido, en rojo, desde el sur, desde el kilómetro 679 y desde el norte, desde el kilómetro 777. La ruta 43, que es la ruta Coquimbo-Ovalle, tránsito habilitado en su totalidad. La concesión de la ruta 5, Los Vilos-La Serena, tránsito suspendido en su totalidad. ¿Estamos claros? Estamos claros. ¿Alguna otra? Esto gracias a los amigos. Cecilia nos coloca un dedito para arriba. Gracias, Ceci. 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Así que agradecidísimo. ¿Se logró conectar? Menos mal. Le cuesta, pobrecita, es que ella está lejos y quiere escucharlo. Y dice, mándeme el link, por favor. Yo le mando el link, le mando sopa y pía, le mando lo que quiera. No, sí, aquí estamos para... ahí sí, gracias. Ahí llegó Benito el cu... Eso es, gracias. Disculpen, señora auditora, pero aquí todo es en vivo. Todo es en vivo. Dentro de las efemérides para el día de hoy, 23 de julio, día de Santa Brígida. Brígida, para que nos vayamos ubicando, que sería como Brigitte. Yo he conocido dos Brigitte en mi vida. Una, vecina de donde yo vivía, alta, crespa, hermosa, radiante, medía como 1,80m, 1,83m. No, yo era chiquitito en ese tiempo, como una pepita de ají. Era muy chiquitito, muy, muy, muy chiquitito. Y la otra era la señorita Brigitte. Vivía en el pasaje Fernández Paradero 4. Ahí vivía. También. La señorita Brigitte era profesora. No. A ver, Brigitte. Hoy es Santa Brígida, 15 horas 40 minutos. Brígida, Brígida, Brígida, Brígida, Brígida Birger's Daughter, conocida como Santa Brígida de Suecia y como Birgitta Build Your Daughter, y también como Virgita de Vadstena. Fue una religiosa católica, mística, escritora y teóloga sueca. Fuera de Suecia, también era conocida como la princesa de Nericia y era la madre de Catalina de Vadstena. Ah. ¿Qué le podemos pedir a Santa Brígida? ¡Oh, que la cosa no esté tan brígida! ¡Que la lluvia no esté tan brígida! Y cosas así. Santa Brígida se le pide principalmente protección contra peligros, fortaleza en las aflicciones y misericordia divina en el momento de la muerte. Esta devoción está profundamente ligada a la mediación de la Pasión de Cristo, a quien se le pide perdón por los pecados, liberación de enemigos y sanación espiritual, como también platita para el bolsillo. Todo eso usted lo puede pedir. Sí, si usted lo puede pedir. Es cosa de... Con fe todo se pide, ¿o no? Bien. When you smile to me. ¿Dónde está? Usted puede whatsappearnos también. Sí. Puede whatsappearnos. Así que sería fantástico. Y para tener comunicación acá con todos ustedes, pueden whatsappear. Ya le voy a dar todos los whatsapp del emisor. No es que le iba a dar el mío. Y después me acordé, no, el de la emisora. ¿Italiano? Italiano.

La tarde del lobo. La tarde del lobo. Bienvenidos, soy Pablo Lobos y agradecido porque estén en nuestra compañía. Simplemente una manera diferente de mirar la tarde, sentir la tarde, en qué puede ser a lo mejor lluvioso, nublado, llovizna, frío, ganas de irse para la casa, hacer cucharita. No sea malo. No soba y pilla. No soba y pilla. Ya cumplí con la cuota de sopa y pillas. Ramón Aguilera, lindo tema Ramón Aguilera, nuestro único, por siempre Ramón Aguilera. ...15 horas 48 minutos... siempre en Exo, AM 1530... FM... para toda la provincia, para todo Chile y el mundo, 102.3... para la estratosfera, ionósfera, vía láctea, la galaxia entera, sistema solar incluido, nuestra plataforma online, que ahora nos está escuchando desde Santiago. Dice: me costó, Pablito, pero lo logré, cucharita, cucharita. Me dice: me... Ay, una sopa y pillita con un mate. Oh. Después, así un. Pero sentado ahí en el living, ¿eh?, con las manitos quietas. Y a ver una película. Sí. Hay una parte en la casa de un amigo acá en Pichicuy. Somos vecinos ahí. Y tiene una casa, se hizo una casa en medio de una quebrada. De locos lo que hizo. Pero después le entendí cuando él terminó la casa. Y no es una mansión, no, es una casa de estructura campestre. Nada que cemento mediterráneo, que doble agua y toda la cuestión. No. Es una casa para disfrutar el terreno y donde él no intervino dañando el medio ambiente. Pero después los ventanales son grandes, grandes, inmensos. Me dice: mira, yo lo más caro que tengo en la casa son los ventanales, los vidrios. Todo lo demás, dijo, es reciclado, junté, compré cosas, dijo. Pero tiene una vista maravillosa. Maravillosa a la puesta del sol. En los altos. Ahí de Pichidangui, es Pichidangui, en Pichidangui. ¿Y por qué dije Pichicuy? Ah, la Rosita, ya, ok. No, nada que ver, otra cosa. Es que cuando me escribe esta niña de Santiago, me desordena todo lo que... Gritoncito me dice. ¡Ay, gritoncito! Me llegó WhatsApp. ¿Vamos con el clima? Ya, el clima. Música de clima. Gracias, Benito.

que todavía no me la aprendo, si es nuevita la canción, po, es nuevita. Déjala de fondo ahí, cabros chicos. Vamos a ver qué es lo que nos dice el Windy. Yo soy, ya les dije, casi fanático del Windy. A ver, desde La Ligua para abajo hay chubascos en la parte costera, en otras hay lluvia, y esto se extiende hasta la isla Wellington. No, yo no conozco para allá. No. Más abajo de la isla grande de Chiloé. Bueno, después viene el archipiélago de los Chonos. De eso sí que lo conozco. No, lo ubico. Lo ubico nomás, yo no he ido para allá. Después viene la isla Wellington. Y un poco más al sur de la isla Wellington. Hasta allá tenemos lluvia. Y todo esto de mar a cordillera. Oh, está tragicómico. Ahora, si vemos qué sucede a nivel nacional. En Arica, 21 grados. Arica, siempre Arica. Cubierto parcial, 21 grados. En Iquique, está despejado. Y hay ventarrón, 21 grados. Antofagasta, está despejado. Ventarrón, Isla de Pascua, cubierta parcial, 21 grados. Copiapó, está llenito de sol, 25 grados. Juan Fernández, 15 grados. Hay viento, despejado. La Serena y Coquimbo está nublado, 16 grados. Valparaíso, hay en algunas partes está chubasqueando. Me dicen acá, acá en el interior está, en Yayay estaba chubasqueando fuerte. Jueves 23, por la tarde chubascos fuertes y en la noche ya chubascos débiles. Para mañana viernes 24, acá en la provincia, en la región, la provincia de Quillota, tendremos un día cubierto a parcial. Para el sábado estará nublado. Rancagua, Santiago. Santiago está chubasqueando en las partes altas. Providencia, ahí donde, ¿cómo se llama donde nos compramos un terreno nosotros? Chicureo. 14 grados. Rancagua, 12 grados. Está lloviendo y hay viento, ráfaga de viento. En Talca, 12 grados y está lloviendo. En Chillán, Concepción, viento, 12 grados. Temuco, viento, está lloviendo. En Valdivia, viento y está lloviendo, 10 grados la temperatura. En Puerto Montt, está lloviendo y hay ráfagas de viento. Coyhaique, está lloviendo solamente, 2 grados de temperatura. Torres del Paine, menos 2 grados, está cubierta.

0: Antártica, menos 2 grados, está despejado y con viento. Ahí le dimos una vuelta a todo lo que sucede en la parte climatológica de nuestro país. Larga y angosta faja de tierra. ¿No pues si lo dije, Juan Fernández? Hay viento, hay 15 grados. Usted que no para la oreja, bochinita Rosario. En las efemérides le voy a contar, como dijo ella, ay, pero a la vueltica usted me dice que vamos a tomar un café. Escuchen esta canción, por favor. Música de película. También me pueden comentar a nuestro WhatsApp a qué película se atribuye esta canción. Dale volumen, Benito.
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0: Es que la parte que más me gusta. 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
1: 15 horas, 59 minutos.
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1: Completamente tuyo y enamorado de ti. Benito, cuarta vez que me hace la misma. Yo estoy inspirado cantando ahí. No, ¿por qué no prende la lucecita ahí, ah? A ver. Si prende la luz. Es muy malo usted. Oh. Señor, por Dios. Pero es mi amigo. Es mi amigo fiel. Yo soy tu amigo fiel. ¿Ah? Yo soy tu amigo fiel. Ay, ¿qué voy a hacer contigo, cabrón chico? ¿Ah?
2: Papacito, anímese pues, mi amor, que conmigo pura besuqueada, man.
1: No. Estoy hablando de otra cosa con Benito. No voy a ir a Santiago, no me hagan pecar. Aparte que está lloviendo. Y a mí, yo les voy a contar algo. No sé si a ustedes, a alguno de ustedes les puede suceder, les sucede, o a lo mejor les va a suceder en un futuro cercano próximo. A mí ahora ya no me gusta salir en la tarde. Primero, no me gusta, ya dejé de salir en la noche. Por cosas obvias que yo tengo arresto nocturno. ¿Ah? Igual que Monsalve, tengo arresto nocturno desde hace... prohibido salir de noche. Y... ahora no me gusta salir en la tarde. No. Yo prefiero levantarme temprano. Hago las cosas temprano. Y eso. Pero así como ir de visita, trajinar, que esto, que conversar. No, en la mañana, tempranito. Sí, no, en la mañana. A mí me gusta en la mañana.
2: Sí, vas a tomar el cafecito conmigo mañana.
1: Sí.
2: Venga, sáqueme el ratico.
1: Sí, yo voy mañana a tomar un cafecito con usted, mi amor. Yo, ¿qué me cuesta a mí ir a tomarme un cafecito con usted? Un tintico. Bueno, la canción, Benito, coloca la canción de nuevo, por favor, si eres tan gentil, porque veía aquí el WhatsApp, decía, qué lo que.
3: We are young.
1: We are young. Esta canción es de, bájale un poquito, negro. Pat Benatar fue toda una revolucionaria, una cosa que nos marcó y llamó la atención. Que en el estudio filmaron así como que estaba en una azotea, con el pelo parado y con una lycra pegada al cuerpo que era como mimetizada de manchones burdeos, calipso, celeste y negro. ¡Oh! Y a todos quedamos así. Estoy hablando del tiempo de magnetoscopio musical con mi amigo compadre Rodolfo Roth. Con él. Esta canción se llama Love is a Battlefield. Love is a Battlefield. Love is a Battlefield. Ahora usted dirá, ¿y qué es lo que es, Pablo? El amor es un campo de batalla. Por ello dice y reza el viejo adagio de 1968: haz el amor y no la guerra. No, se lo ría. Esto fue con el movimiento del movimiento Paz. Ese símbolo que muchos lo han tomado para la chacota. Ah, se van a sacar una foto y colocan las manos así los dedos. Mire acá la cámara. Eso, así, mire acá. Así los dedos así. Las conejitos. ¡Por Dios! Sacaron una foto y nos falta que... coloca las dos manos con el conejito, el símbolo de la paz. Y, ¿esto lo hace? Saltó cerca el chicharrón. Bueno, el tiempo de la paz de las flores, de ahí viene. El amor es un campo de batalla. Así se llama este tema que escuchamos de fondo, de Pat Benatar. Este tema es de 1983. Love is a Battlefield. interpretado por Pat Benatar. Déjame, muéstrame qué es la carátula, cabros chicos. Escrita por Holy Knight, digamos, sagrado caballero. Holy es sagrado, Knight es caballero. Y Mike Chapman, que no tiene nada que ver con Tracy Chapman, por si acaso. Sí, no tiene nada que ver. Cantaba Linda la Morena, me encantaba. A mi hermano, que en paz descansa, a mi hermano le encantaba. Cuando salió decía, me gusta la voz que tiene. El tema fue lanzado, digamos, el tema fue grabado en un estudio en 1983, pero el tema fue lanzado como sencillo un 12 de septiembre del año 83, incluido en el álbum en vivo que se llama Live from Earth, La Tierra en Vivo, o Desde la Tierra en Vivo, ese mismo año, 1983. No lo sabía. ¿Y dónde está la, que le decía yo, en qué película? Porque este es tema de película, ¿no? Tema de película. La película se llama Si Tuviera 30. ¿Usted vio esa película? No, me había faltado 4 años todavía para llegar a los 30. Sí, creo que... Por eso Chayanne compuso esa canción. Que soy un niño y como un niño me tratan como un niño. No me dejan salir. Si Tuviera 30. Conocido originalmente como 13 Going On 30. No. Es 30 Going On 30. 13 volviendo a 30. Lo que sucede es que la artista quien interpreta, hace el papel, principalmente es Mark Ruffalo. Y, digo, el principal es Jennifer Garner. Estupenda, glamorosa, apolínea, pero estupenda, guapérrima. Jennifer Garner hace tan bien el papel que hasta me creo yo, para mí un buen actor para comprar yo la película tiene que salirse del personaje, digamos, tiene que salirse de su ser y convertirse en el personaje. Entonces allí, en ese momento, yo compro la película. Cuando yo ya no veo al actor, yo veo al personaje. Para mí eso es. Y Jennifer Garner yo le compré. De hecho, la vimos este sábado, la repitieron. Y la vimos ahí en una aplicación. Y nos sentamos ahí, hicimos cabrita y tuvimos ahí. Yes, esas tardes de familia que uno tiene. Y 5 litros de vino. Las cabritas dancelas son cabritas saladas. No, sano. En la casa no se toma. No se bebe. No, agua. La película, como le digo, la actriz es Jennifer Garner. Trabaja Mark Ruffalo. Usted dirá, ¿quién es Mark Ruffalo? ¿Ustedes vieron Avengers? El que hace el papel del hombre increíble. Él es Mark Ruffalo. No, se hablen conmigo. Yo, de película, todas. De televisión, soy malísimo, malísimo. Y ella tiene 13 años. Y no sé por qué llega un momento que tiene una casa que le había hecho Mark Ruffalo y le cae un polvillo y ella despierta, pero despierta cuando ella tiene 30. Cuando ya es una profesional y suceden un montón de cosas. Yo lo invito a verla. Se llama Si Tuviera 30. O si no la encuentra como Si Tuviera 30... coloca Jennifer Garner. Si usted no sabe quién es Jennifer Garner, no me haga caso, no vea ni una cuestión y váyase a la casa. Así de fácil.

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ya son 16 horas con 22 minutos. 16 horas, 22 minutos, la tarde del lobo. Soy Pablo Lobos acompañándoles y pueden escribir sus WhatsApp, que se me olvidó decirlo adelante, más 569, siempre más 569, siempre. Y después usted memoriza los 8 números a continuación. Cuando le digan, oye, anota mi WhatsApp, usted no coloque atención al más 569, eso ya lo tiene que tener listo, así memorizado. Ah, ya sé que es más 569. Usted, los otros 8 números que son 6249-7777, súper fácil. Los últimos 4 números son 7. 4 veces 7. 6249-7777. Y obviamente el más 569. Ahí puede indicarnos dónde está, qué está haciendo, qué va a hacer, si va a ir al cajón del Maipo o no va a ir al cajón del Maipo. O si uno no sabe, las personas de Santiago a lo mejor dicen, uy, mira, está de moda el cajón del Maipo, vamos al cajón del Maipo. Hoy si nos quedamos atrapados, no, si después nos van a buscar en helicóptero. Tenemos todo fríamente calculado. Todo. Info. Alcayola. Las efemérides. Ya, gracias, Benito. Hoy, 23 de julio, es el Día Mundial de las Ballenas y los Delfines. Oh, yo me acuerdo un amigo, la sufrió con esto del temporal. Gritaba, estaba ahí en cerca del puente, y él iba para Boco. Porque él vivía adentro y gritaba, y la gente se acercó, y la lluvia, el viento, y decía, ballena. Y la gente miraba el río y todo el agua, bote a bote, pero señor, aquí no hay ballena. Y estaba ahí en el medio del puente, decía, pero señor, tiene que salir de aquí el viento, el tráfico, la lluvia, el aire, la atmósfera, la contaminación, la FIFA, el cajón del mar. ¡No, ballena! Y lloraba, le decía, pero ¿por qué llora? Aquí no hay ballena. La botella, yo compré un vinito y ballena, y se lo cayó. Fome el chiste, ¿eh? Hoy es el Día Mundial de las Ballenas y los Delfines. También es el Día Mundial del Síndrome de Sjögren. Ah, no, es con diéresis. Es Sjögren. Este tiene que ser sueco. A ver. Aprendamos un poquito de qué se trata.

del Sjögren, el síndrome. ¿Qué es el síndrome de Sjögren? Es un trastorno crónico del sistema inmunitario que afecta a las glándulas exocrinas, generando inflamación en las membranas mucosas y las glándulas salivales, produciendo menor cantidad de lágrimas, saliva, mucosas en la laringe y tráquea. Y obviamente todo lo que es la parte íntima de hombres y mujeres, pero más en las mujeres, falla con las secreciones en su aparato reproductor. Eso es el diagnóstico de este síndrome de Sjögren. Debe ser efectuado por un médico especialista mediante una evaluación física y la aplicación de pruebas y exámenes como análisis de laboratorio, exámenes oculares, gamagrafía, biopsia de labio. Ah, es complicado esta cuestión. Ese es el síndrome de Sjögren. Hoy no es como para conmemorarlo, pero se resalta. Es para sensibilizar a la FIFA, sobre todo, siempre a la FIFA hay que sensibilizar. Hoy es el Día Mundial del Síndrome de Sjögren. Y también el Día Mundial de las Ballenas y los Delfines. Los Delfines de Miami, ahí donde no juega Messi.

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1: 16:29.
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0: En Radio Nexo, nos conectamos con el departamento de prensa del Grupo Libra para quedar informados. Noticias en la hora. Las noticias. Dos personas fueron encontradas sin vida al interior de su vivienda en el sector de la Quebrada del Ají, ubicada en la localidad de Buco, en Quillota. El hallazgo se registró durante la noche del miércoles y las víctimas corresponden a un hombre de 64 años de edad y una mujer de 50 años. Preliminarmente, se baraja como posible causa de muerte una eventual intoxicación con monóxido de carbono. Este gas lo habría emanado un generador que se encontraba dentro del domicilio. La investigación es realizada por la Brigada de Homicidios de la PDI, cuyo jefe, el subprefecto Rodrigo Gallardo, entregó detalles de este hecho.
4: Constituidos los detectives en el sitio del suceso, junto al medio criminalista, logran establecer que las víctimas corresponden a un hombre chileno de 64 años de edad y una mujer chilena de 50 años de edad, ambos sin antecedentes policiales, los cuales al examen del medio criminalista no presentaban lesiones externas atribuibles a terceras personas y su causa de muerte estaría correspondencia por una intoxicación por monóxido de carbono. Una vez realizado el análisis y el trabajo del sitio del suceso junto a la laboratorio criminalística y realizar pruebas de campo en el mismo, se logró establecer que al interior del inmueble existía un generador de electricidad, ya que a raíz del frente mal tiempo, desde el día viernes se encontraban sin suministro eléctrico. Y a raíz de este generador eléctrico es que se produce la combustión y el cual emitió las partículas de monóxido de carbono al interior del inmueble y es lo que finalmente le causa la muerte a estas personas.
0: Destacar que los antecedentes del caso fueron entregados al Ministerio Público, mientras que los cuerpos debieron ser llevados al servicio médico legal para la autopsia de rigor. Es todo de noticias, muchas gracias. La ilustre Municipalidad de Quillota informa. Fue el departamento de prensa del Grupo Libra para quedar informados en Radio Nexo.
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0: Gracias por esperarnos. Volvemos con La tarde de

0: ¿Cómo? Bueno, yo digo golvió, pues. Si es golver, golver, golver. A tus brazos otra vez. Te quedaré hasta donde estés. Yo sé perder. ¿Qué es lo que esto que me enviaron acá? Tengo unos memes que me han enviado. Dice Pack Chino, Cajón del Maipo Experience. 6 días, 5 noches, nieve garantizada, refugio incluido, vista privilegiada, no incluye tías ni transporte. Ay, señor. Este otro bebé. Concurso, regalamos una escapada al estilo del chino. 6 días, 5 noches, nieve garantizada, refugio incluido, vista privilegiada. Tinajas incluida, 20% de descuento a todas las tías. El chino se ha hecho famoso y las tías también. Oye, pero con el filtro, abusaron del filtro. ¿Supieron lo que le pasó a la señora inglesa? Esto yo lo comenté la semana pasada. Esto sucedió en Inglaterra. Se buscaba una persona, la buscaba y no podían hallarla, y ella estaba como a 2 cuadras, una cosa así. Estaba en la casa de una amiga, se había enojado con el marido, bla, bla, bla, bla, y estaba ahí. No la encontraba, la policía no la encontraba. Y resulta que buscaron por las redes aquí que allá, y hay una de las cosas más grandes que tiene Inglaterra, es que tiene 6.742 cámaras interconectadas con una central operativa de visión. ¿Cómo se llama esto cuando le ven la cara? Digamos, es facial, pero le saca, es como la huella facial, eso es. Coloquemos la huella facial, no me acuerdo el nombre. Y no la encontraban. Y ella se paseó, fue al metro, fue a comprar, fue al cine. Inclusive fue a comprar a una agencia de viaje para venir al Cajón del Maipo. Y no la encontraban. Resulta que la estaban buscando por una foto de una aplicación que ella tenía en su este, aquí que allá, y ya estaba por presunta desgracia, y no la encontraban porque no concordaba cuando no falta la vecina ahí. Ah, dijo, si ahí está, lleva 2 semanas ahí. La encontraron, la policía no levantó cargos ni nada de eso, pero hicieron el reportaje con respecto al abuso de filtros. Y lo que estas señoritas hicieron, estas tías, con el abuso de filtro, porque usted mira la foto de sus redes sociales y a ella, y no se compara, no son iguales, no tienen nada que ver. Usaron tanto filtro estas damas en sus redes sociales que podrían haber filtrado el río Mapocho y hubiera quedado, pero listo para tomar agua. Ahora dicen las malas lenguas que el chino se gastó la plata del curso donde tenía el niño, niña, y porque él era el tesorero del curso. Oye, si cuando hay que hablar, hablan. Todo esto con los que no están enterados, o los que no estaban en Chile, ¿ah? Los que andaban en el mundial y eso, es con respecto a 3 personas que fueron a una discoteca, después se envalentonaron, con V, envalentonaron, y el chino dijo, ah, yo tengo una picada aquí allá en el Cajón del Maipo, vamos para allá, y se fueron los 3. Vino la cerrazón, el viento, la nieve, la lluvia, el diluvio, el trueno, relámpago y centella, toda esta vorágine que hemos vivido, y los dejó aislados. Y la señora del chino, después de 24 horas, lo declaró con presunta desgracia, el carabinero lo empezó a buscar y el chino estaba en un refugio. Es para enterarnos de qué sucedía. Ahora, si lo miramos a manera de estudio, de colegio, de extra programático, yo ojalá hubiera tenido una salida pedagógica como la que tuvo el chino. Sí, no tuvo salidas pedagógicas, y yo. Y es verdad, eso sí, lo que decía yo. Un filtro más que lo eran colocado las señoritas, señoras, a las imágenes de sus redes sociales, y podrían haber purificado. El estero de Viña también lo podían haber purificado. Dicen las malas lenguas que Netflix está hablando con los tres, con estos tres personajes, porque quiere hacer una serie, una miniserie, que dicen que se llamaría, Netflix, dicen que se llamaría El rescate del chino tuerto, una historia sin filtro. Ahora, el grupo Bronco en Estados Unidos, el grupo Bronco, ustedes ubican a Don Pujera, va a reversionar esa canción y va a lanzar Dos mujeres, ni un camino, ni uno. Son cosas que en estos momentos andan rondando y dando vuelta en las redes sociales con respecto al chino. Chino, te las mandaste. Si lo miramos del otro lado, grande chino. Grande el chino. La hora del cuartito. Vamos para cuarto, hermano. Vamos a disfrutar de unos minutos de un cantante sin cortes. Sin cortes, no, nada. Sin marcas. Así, de un viaje. 10 minutos 18 segundos con Emanuel. Él visita nuestro escenario virtual. Bienvenido, Emanuel, ¿cómo le va? Usted está más rubio ahora, Emanuel. ¿Qué le pasó? Adelante, Emanuel.
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cambió la voz a Emanuel. Yo me equivoqué, pido disculpas. Este es Macedonia, que nos interpreta este mix de Emanuel.

0: Acabó, si queríamos más, bueno, Macedonia, esta rubia de pelo cortito, fantástica, Macedonia, con este mix de Emanuel, Macedonia, Tutti Frutti, con cereza,
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0: Siempre usted en la tarde del lobo, de lunes a viernes, a las 15 horas nos juntamos. Ya faltan 7 minutos para las... ya faltan 6 para las 5 de la tarde. Y... Tenía por allá... ¿Cómo? Macedonia. No, así se llama la intérprete. Macedonia. Abajo. Se me perdió Benito. Tiene que estar en la otra página. Gracias. Muchas gracias. Muchas gracias. Muchas gracias. ¿Qué pasa un día como hoy con las efemérides? Un 23 de julio, la última efeméride registrada. Esto, 26. A ver, 23 de julio de 1508, el militar español Pedro Navarro consigue tomar el peñón de Vélez de Gomera, guarida de los piratas en el mar Mediterráneo. 23 de julio de 1829, tu pirata soy yo y mi madre es mi corazón. 23 de julio, yo me desperfilo, soy... 23 de julio de 1829, el inventor William Austin Burt patenta el tipógrafo en Estados Unidos, los United States, una versión primitiva de la máquina de escribir. Primitiva. Porque era igual que los picapiedras, un cincel y un cómbito. 23 de julio. De 1881. Se funda la Federación Internacional de Gimnasia, el organismo más antiguo de los deportes modernos. Antiguo. Viejo. 23 de julio de 1973, el presidente de los United States, Richard Nixon, se niega a entregar las grabaciones que le implican en el caso Watergate. Y después lo charcharon, pues. Sí. 23 de julio de 1975, la película Versu Uzala de Akira Kurosawa y basada en el libro escrito por Vladimir Arseniev logra el gran premio del Festival Internacional de Cine de Moscú, antigua Unión Soviética. Ahí era, entregaban el Oso de Berlín. 23 de julio de 1995, de manera casi simultánea, los astrónomos estadounidenses Alan Hale y Thomas Bopp descubren el cometa Hale-Bopp. ¡Hola, Hale-Bopp! ¡Hola, Hale-Bopp! ¿Cómo está, Hale-Bopp? Una de las efemérides astronómicas más importantes de los años 90. Hale-Bopp. 23 de julio del año 2001, se logra en la cumbre del clima, celebrada en Bonn, esto es en Alemania, un acuerdo en el pacto para la reducción de la emisión de gases que provocan el efecto invernadero y por tanto el calentamiento global, con el voto de 178 países a favor y la única negativa fue Estados Unidos. ¿Saben ustedes que Estados Unidos es el que produce el anhídrido carbónico o la contaminación que acapara un 23% de todo lo del planeta? Solamente Estados Unidos. ¿Cómo se llama esto? Donald Trump, el que la lleva ahí. 23 de julio del año 2004, la revista de ciencia hace público que se ha creado una nueva vacuna para combatir la bacteria Haemophilus. A ver, Haemophilus influenza tipo B, que causa la neumonía y la meningitis. A propósito de esto, algo bien serio. Se han dado cuenta de que nosotros habíamos erradicado durante 3 décadas, otras durante 4, otras durante dos décadas y media y pasadito, algunas epidemias, por ejemplo, el mal de Chagas, el dengue, la fiebre amarilla, la fiebre aftosa, la fiebre del cajón del Maipo, la habíamos erradicado. Y resulta de que, y esto por favor tómelo con altura de miras lo que voy a decir, y esto lo dijo el Servicio Nacional Agrícola y Ganadero, SAC, de Chile, el SAC, Servicio Agrícola y Ganadero de Chile, lo dijo el año pasado, en febrero, a fines de febrero, que una de las grandes influencias que ha tenido la migración a nuestro país es que han llegado nuevas enfermedades. Y el hospital Sotero del Río, don Ramiro Huerta, el doctor, un epidemiólogo e infectólogo, por ejemplo, la sífilis, la gonorrea, ha vuelto a nuestro país. Nada más. Continuamos. No, es una cápita de que hay muchas cosas que no teníamos y que han vuelto. Ahora, si usted vuelve con su ex, váyase al cajón del Maipo.
2: Coman y el rey de la casa, papacito.
0: ¿Qué me dijo que no le escuché, perdón, que estaba en otra?
2: Coman y el rey de la casa, papacito.
0: No sé el chino cómo habrá aparecido yo. Ay, pobre chino. 23 de julio del año 2004, la revista de Ciencia hace público que se ha creado una nueva vacuna para combatir la bacteria Haemophilus influenza tipo B, que causa la neumonía y la meningitis. Ahora, 23 de julio del año 2015, la NASA confirma el descubrimiento del exoplaneta Kepler-452-b, que es el primer exoplaneta que se descubre de dimensiones similares a la Tierra, que orbita dentro de la zona de habitabilidad. ¿Qué significa eso? No sé. Googleelo y pregúntele a la NASA. El 23 de julio del año 2025, la Corte Internacional de Justicia dictamina que los países pueden demandarse entre sí por las emisiones históricas de gases de efecto invernadero y los impactos del cambio climático. Vaya a demandar a Donald Trump, a ver qué le va a decir. Ya, córtenle el agua, córtenle la luz, córtenle los suministros, ciérrenle el crédito. Y hasta ahí no ha llegado. Sí, o sí. Oye, la justicia podrá decir una cosa, pero el poder fáctico es otra cosa, ¿o no? ¿Ah? Yo quiero ser bombero. Yo quiero ser bombero. A ver, les voy a dar un detalle que a lo mejor no es de su interés. De verdad, a lo mejor no es de su interés, pero nunca está de más saber. Por ejemplo, ¿qué distancia? Lo voy a escribir aquí. No lo voy a...

0: Ahí sí. ¿Qué distancia hay hasta el exoplaneta que descubrieron, el Kepler-452b? La distancia es 1400 años luz de la Tierra. Digamos, eso aproximadamente sería 1.3 por 10 elevado a 16. Ahora, ¿usted quiere transformarlo en millas náuticas? ¿En kilómetros? Son como 4.300 vueltas a la Tierra. Y de Yapa, 3 idas al Sol y volver. ¿Sacan con descubrir un planeta tan lejos? A ver, yo voy a esto y por favor tomémoslo bien en serio. Yo soy de la NASA, yo soy científico del Centro Astronómico Mundial, soy de la ESO. La ESO es la Comunidad Astronómica Internacional Europea, que trabaja aquí en Chile. Yo le conté, tiene un terreno propio, privado. Usted para entrar ahí tiene que tener hasta documentos de la Interpol. Yo trabajé, me dieron debajo de la lengua. Yo no sabía que tenía unas venitas de color amarillo. Ahí me las despegué. Y antes de mirar hacia afuera, yo tengo que mirar hacia adentro. Por ejemplo, mi señora madre me dijo alguna vez: antes de conocer el extranjero, conoce tu país. Y yo me dediqué a conocer Cañada, Caserío, Villorrio, pueblitos, no las ciudades. Y desde Arica hasta Puerto Montt. Después, cuando ya me sobraba el dinero, ¿ya? Viajé por Sudamérica. Y conocí los países de Sudamérica, del cono sudamericano. Distintas ciudades. No le digo que conozco todos los países. Distintos países. 9 meses. ¿Sí? Después, como me seguía sobrando plata, fui Europa. 3 veces. Me seguía sobrando plata todavía. Pero había cumplido con lo que había dicho mi señora madre. Conoce primero tu país. Después le voy a contar una cosa de los viajes cuando uno sale. No sé ahora si es igual o peor, pero no, de ahí les voy a contar. Oye, a propósito, cabros chicos, antes que se nos vaya y se nos vaya a pasar, vamos a ir a dar un descanso visual y de ahí vamos con el tema este Sing Sing.
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2: 17 horas, 5 minutos.
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1: 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Ya estamos de vuelta con Pablo Lobos por Radio Nexo.

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2: Tan tan tan tan tan tan tan tan tan tan. Ahí está Swing Swing Swing. Canta, canta, canta. Esta canción de Benny Goodman, de la orquesta de Benny Goodman. Él era el compositor y todo esto. Se llama Canta, canta, canta, de 1930. Corríjame, Benito. Bien. 1930, la chunté. No la chunté. Me gusta la música antigua y todos tenemos nuestras preferencias. Yo música de lo que es la nueva ola, música antigua, de ahí de los 60, de los 70 para atrás, yo sé un poco de música. Pero a mí el jazz, John Coltrane, me encanta. John Coltrane. El otro, ¿cómo se llama? Susa. El de la corneta está al revés. Teddy Beard también. Me encanta. Y de ahí ya después me pego una folada así. Música sinfónica. Me gusta todo lo que es música sinfónica. Todo. Clásica, sinfónica, todo. Pero a mí el que la lleva dentro de toda la música es oye, ¿qué me pasa hoy día? Es que donde me escribieron de Santiago me perdí. Johann Strauss. Me encantan los valses. Él era así como era como el de las tonadas alegres de la música de aquel tiempo. Bach era como el rockero. Los otros eran así como baladistas, transformándolo a nuestros tiempos. Pero Johann Strauss me encanta. Tun, tun, tun, tun, tun, tun, tun, tun, tun, tun, tun. Un, dos, tres. Un, dos, tres. Un, dos, tres. Strauss. Me dicen acá, me escribieron, tengo un whatsappito, Álvaro Vera, ¿cómo está Alvarito? Muy buena tarde, nos escucha en San Pedro. Hola, buena tarde, los escuchamos acá, Paradero 3, San Pedro, ¿podrían programar a Neil Diamond, Caroline? Le vamos a buscar el tema Caroline. Sweet Caroline. Tim, tim, tim. ¿Podríamos hacerlo más corto, Benito? Por el otro lado. Sweet Caroline. Pam, pam, pam. Neil Diamond. Estaba pequeño yo por allá, por el año 1978. Canal 13. Los días domingos a mí me hacían ver un programa de música. Música orquestada, sinfónica, y después en la tarde había así como media hora de un artista, y esa vez tiraron una hora de Neil Diamond. Ahí conocí a Neil Diamond, yo lo había escuchado, pero lo vi en la televisión, no sé cómo lo hicieron, pero habían videos, y una de las canciones más conocidas es Sweet Caroline. Sweet Caroline, pam, pam, pam. A ver, Sweet Caroline. ¿La tiene por ahí? ¿Dónde sea? Si es para nuestro amigo Álvaro, telecurso.

tema. Lindo, lindo, lindo. Lindo haberlo oído para poderlo contar. De lo que me acuerdo de aquella vez cuando vi este especial de Neil Diamond, específicamente de este tema, Sweet Caroline, que es de 1969. ¿Qué más les puedo contar? En cierta oportunidad le preguntaron a Neil Diamond con respecto a este tema, que es todo un ícono dentro de su carrera, este tema musical, y le consultaron, le dijeron de qué se trataba el nombre, y él dijo: mira, básicamente yo quería un nombre de tres sílabas que encajara con la melodía, porque primero yo tuve la melodía, dijo, y después fui de a poco escribiendo letras, pero no lograba encajar tres palabras con lo que yo quería o lo que me estaba inspirando inicialmente. Y de ahí es como llegó, pero no llegó así como así, porque en ese tiempo él había conocido, ubicado, sabía, fotos y todo eso, Caroline Kennedy. Y dijo: Caroline, sweet Caroline, pam, pam. ¿Por qué Caroline? Tres. Caroline. ¿Ustedes le hicieron eso en el colegio? Cuando le decían, repita, palabra. Entonces él dijo: sweet Caroline. Ahí está, tres. Y pegó. Y así, bueno, la letra refleja una situación de una relación sentimental muy dulce, muy reconfortante, muy etérea, muy livianita, como que, ay, así, mi amor, vamos al cajón del Maipo, no, allá al cajón del Maipo, no. Y a lo largo de los años, el tema ha trascendido tanto su significado romántico, originalmente, para convertirse en todo un himno cultural y también de celebración. Algunos lo colocan en sus uniones de sentimentales, puesta de argolla, novios, matrimonios, casamientos. Y ahora últimamente

De este partido, donde el primero que lo escuché así, pero top, fue en el partido de los Boston Reds. Los Medias Rojas. Los Medias Rojas de Boston. Ahí. Y tocaron Sweet Caroline. No lo sabía, ahora lo sabe. Las 17 horas, 20 minutos.

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1: 17 horas, 30 minutos.
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0: En Radio Nexo, nos conectamos con el departamento de prensa del Grupo Libra para quedar informados. Noticias en la hora. Buenas tardes, las noticias. La Asociación de Municipalidades de la Región de Valparaíso ingresó un oficio al Servicio Nacional del Consumidor, SERNAC, solicitando evaluar la apertura de un nuevo procedimiento colectivo con Chilquinta y CGE con el fin de que las familias afectadas por los prolongados cortes del suministro eléctrico reciban compensaciones acordes a los perjuicios sufridos durante la emergencia tras el sistema frontal. En el oficio, la asociación también solicita que el SERNAC requiera información detallada sobre la duración de los cortes por comuna y que evalúe compensaciones proporcionales al tiempo de que los hogares permanecieron sin suministro eléctrico. Asimismo, también manifestaron su disposición a participar en el proceso para representar a los municipios de la región y dar seguimiento a las gestiones que permitan obtener una reparación justa para las familias afectadas. El presidente de la asociación y alcalde de Olmué, Jorge Gil, espera que se garantice la devolución de las pérdidas acumuladas.
5: Como presidente de la Asociación Regional de Municipalidades de Valparaíso, solicito al Servicio Nacional del Consumidor que se haga parte en garantizar las compensaciones ante los cortes de electricidad prolongados en la región de Valparaíso y se le garantice la devolución en las pérdidas ocasionadas tanto en los insumos de alimento como en lo emocional y que se garantice una real compensación, no lo que se está ofreciendo de entrada, que son 40 mil pesos, que eso no compensa nada a las afectaciones a las familias de la región de Valparaíso.
0: Mientras que el seremi del ramo de la región de Valparaíso, Celso Quesada, señaló que la problemática del arbolado urbano y la falta de estabilidad de los suelos ha sido los principales problemas que han debido enfrentar para la reposición del servicio eléctrico. Cabe señalar que el municipio de Quilpué presentó un recurso de protección en contra de Chilquinta a raíz de los prolongados cortes del suministro eléctrico registrados durante el reciente sistema frontal. La demanda fue ingresada con el objetivo de resguardar las garantías constitucionales de los vecinos que resultaron afectados por la interrupción del suministro, especialmente adultos mayores, personas electrodependientes, comerciantes, emprendedores y familias que permanecieron varios días sin energía eléctrica. Es todo de noticias, muchas gracias. La ilustre Municipalidad de Quillota informa. Fue el departamento de prensa del Grupo Libra para quedar informados en Radio Nexo.
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enamorar. 1978 con la gran estupenda Beautiful, Wonderful, Cool, Bilinia, Rafaela Carrà. Grande, linda ella, hermosa. Tenía un solo detalle nomás dentro de su vida fantástica, espectacular. No era chilena. Hubiera sido chilena, yo le invito al cajón del Maipo. Bueno, colocándonos serio, por favor. Música de seriedad, y se lo agradecería, Benito.

0: De hecho, mi horóscopo es una serpiente, así que oh, yo me conozco. Yo me conozco, me conozco, me conozco. Pareja lo esperaba y se supo todo. All. Filtran actual situación amorosa del chino. Tras escapada con amigas a la montaña. Secreto en la montaña. Revelaron detalles del encuentro entre el chino y Génesis, su pareja. ¿Quieren saber más de ello? Le cuento. Sí. Oye, si para eso estamos. 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Aquí. Siempre en este horario, a las 15 horas. Partimos a las 15 horas en nuestro programa.
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0: Eso. Logró escapar de la muerte, pero no de la feroz retada que lo esperaba en la casa. El chino habría quedado en capilla. ¡Ay! Está igual que yo. Está con la nocturna. Tiene que llegar a dormir a la casa. Tras la peligrosa aventura con amigas en el cajón del Maipo, que les hizo famoso en todo el país, de hecho no solamente aquí, en España, el diario, salía un pequeño artículo ahí en el diario Olé, en Argentina, en Perú, no, internacional el chino hoy día. Manuel Chino y las dos respectivas señoras se arrancaron a las termas del Valle de Colina. No, ellos tiraban pa' Colina, tirando pa' Colina y tirando pa' Colina, todos tirando pa' Colina.
2: ¿Y tu hermana?
0: También alguna vez fue a Colina en moto. No, que ella ande moto. No, sí, ella es motoquera. Se arrancaron a las termas del Valle de Colina cuando comenzaron el histórico temporal de la semana pasada y sus respectivas parejas no tenían idea. Chile se estaba cayendo a pedazos y ellos pasándolo chancho. Fue Génesis, la pareja del chino, quien apareció en televisión revelando la historia de quienes figuraban como desaparecidos y obligaron a desplegar un amplio operativo de rescate luego de 6 días atrapados. Dale que dale, cacheteo, cacheteo, tomando, comiendo el chino allá en el refugio en el cajón del Maipo. Génesis dijo que se enteró por la prensa de la salida de su pareja y reveló que las dos mujeres habían sido parvularias del hijo de Manuel. Les voy a contar una incidencia. Yo tengo una nieta que va al jardín y a mi yerno le prohibieron ir a dejarla. No sé por qué. Es más, ya habían tenido encontrones porque ellas invitaban a su chinito a carretear, lo estaban descarriando y él estaba en la senda porque él, aunque ustedes no lo crean, pueden decir una y mil cosas a lo mejor, pero él había visto la luz.
2: ¡Aleluya!
0: ¡Sí!
2: ¡Amén! ¡Amén! ¡Amén!
0: ¡Sí! ¡Sagrado sea el pulento! Tras el rescate en helicóptero, Génesis encontró con Manuel, se lo encontró y se las cantó clarita. ¿Qué haces con la nocturna, ley? En el programa de televisión nacional El Mediodía, la reportera Alexandra Radcliffe, que ha estado en el lugar, soltó lo que pasó con el aventurero del cajón. No les voy a decir de dónde saqué este dato, pero este dato es real, partió diciendo la periodista, y dice así, voz de periodista. Ay, yo no sé si estas dos mujeres siguen en pareja o no, pero sí, lo que tengo entendido es que al chino no lo mataron. No. Pero sí, le dieron un retón o lo retaron un montón. Puntualizó. De acuerdo a la comunicadora, el chino quedó castigadísimo. Está full castigado. Se acabaron los carretes, la salida a la 1 de la mañana. Sé que hubo una pelea muy fuerte producto de esta situación. Filtró la periodista de TVN, Alexandra Radcliffe. Y a todo esto, 17:44. ¿Me preguntan ahora? 17:44. A todo esto, es la noticia, la comidilla del día. En el norte está la Tole Tole, caminos cortados, ahí en Vallenar. Pero estamos preocupados ¿de quién? Del chino. La comidilla del día es el chino. ¿Mañana de qué vamos a hablar? No sé. Pero hoy día no hay política, hoy día no hay caminos cortados, no hay temporal, es falta de... Oye, se pasaron. Por un bidón de agua estaban cobrando 12.000 pesos ahí en Vallenar. Son negreros. Ahí es donde debiera haber una ley marcial que dijera no. Usted sabe, infórmelo. Llame a la autoridad. Y llegan y le dicen, ¿usted está cobrando de más? No, si lo que pasa... No, tenemos video. ¿Ah? Te pillamos pues, compadre. La ley marcial. ¿Por qué? Una por acaparamiento y lo otro por abusar del pueblo. Bueno, ahí en la Casa Grande, allá en Valparaíso, a varios tendrían que pasarle multa, pero... Pero patearon al chino, no lo patearon, lo perdonaron. A todo esto, el chino es reincidente, vos. Había hecho una casi igual el año 2021. Tiene mucho aguante la señora. Grande, grande, señora, grande. Se pasó.
3: ¿Qué sabe qué es el estrés? Sí.
0: ¿Cómo?
3: Es cuando uno tiene
0: marido. A ver. Escuchemos bien esto porque me interesa. A mí me interesa mucho saber. ¿Qué es lo que va a decir?
3: ¿Qué sabe qué es el estrés?
0: ¿El estrés?
4: Sí. Es cuando uno tiene marido.
3: Uno tiene marido, señora.
4: Cuando uno no tiene marido no existe. Hay que cocinarle, que alcance el dinero, que hay que estar revisándole el celular a ver quién escribe. No, es enferma, joven.
3: Ay, enferma el estrés, señora. ¿Sabe usted cuál es la mejor medicina?
4: Divorciarse.
0: ¡Oh! Ahí quedó clarito. Quedó clarito. Y no lo teníamos puntualizado. Le vamos a dedicar una canción al chino.

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1: A mi chica le gustan las de miedo. Oh, esa canción que no la escuchaba, pero tantos años, Benito. Hace tantos años que no la escuchaba. Fantástica. No, me trajo recuerdazos.
2: ¡María!
1: ¿Qué?
2: ¡María!
1: No, aquí no vive la María. Oh, ¿saben lo que las primeras palabras del chino cuando lo encontraron ahí, lo fueron a rescatar en el helicóptero?
3: De miedo, nada. Miedo solamente a Dios y a mi esposa.

0: Miriam Hernández se confiesa y hace público desconocido episodio durante entrevista que tomó por sorpresa a Bumparini. Cantante se refirió a una situación en medio de su charla con el conductor en este programa que tiene Only Comparini. Miriam Hernández se sinceró en una entrevista, en una conversación con en el de Only Comparini de Canal 13. Durante la charla, la cantante reveló que actualmente se encuentra en un buen momento personal. Es más, pienso a veces y escucho el programa de Pablo Lobo. Pese a la compleja situación que enfrentó tras separarse de Jorge Sanjay. Su ex. ¿Volverías con tu ex, Miriam? No, si solamente por preguntar. Y en ese contexto, lo que más llamó la atención ocurrió cuando confesó que hace unos años le hicieron una oferta para asumir la conducción de un matinal. No, a mí me encanta. De hecho, cuando salió Evia, después estaba el Felipe Camiroaga, yo decía, buena dupla sería con la Miriam Hernández. Es que ella es chistosa, es graciosa, es revisteril, tiene. No, sí, en serio.
1: Se busca una joven soltera.
0: Ya, dejémoslo hasta ahí nomás. Dije, estaban buscando un animador. Le ofrecieron hacer un matinal. Te diría que hace unos 5 años atrás. Allá. Dijo de entrada la intérprete de El Nombre Que Yo Amo. Hace poquito, le dice. Respondió el conductor del programa. Es como... Luego explicó por qué rechazó de inmediato la posibilidad. No quise porque siento que tengo mucho respeto por los animadores. Además, y los que animan matinales, que significa una disciplina tremenda de tener que acostarse. Yo creo a las 7 de la noche para estar a las 5 de la mañana, 4 de la mañana probablemente, levantándose. Es como ir al colegio, estar estudiando en el fondo, como si tienes que estar atenta. Yo no estoy para eso, recalcó Miriam Hernández. Yo escucho a Pablo Lobo en la tarde, a las 3 de la tarde, de lunes a viernes, me entretengo con él. Recalcó Miriam Hernández sobre su postura de no volver a la tele de manera más estable tras su paso por el Festival de Viña del Mar entre el 2002 y el 2006. Jurado de programa de voz de talento, me encanta, dijo. Y actuar, me gusta actuar en mis videoclips y todo eso. Pero también tengo demasiado respeto por los actores, aclaró. Por último, fue más allá y sostuvo, aprender su libreto y que salga natural es muy difícil. O sea, todos sabemos que la televisión está todo libreteado, está marketeado, igual que nuestro programa. Aquí la señorita Rosario es la encargada de los libretos. Ella es la que dueña la pelota. Linda la Miriam. Oye, yo les conté que había vivido en Perú. La Miriam Hernández, ídola en Perú. Yo creo que, con todo el respeto a todas las chilenas y chilenos que nos gusta la Miriam Hernández, ella la consideran más peruana que chilena. Es como nosotros a Lucho Barrio, lo consideramos más chileno que peruano. Pero Miriam Hernández es toda una ídola. Y está en la programación de las radios y suena y suena y suena. Miriam Hernández. Así nomás.

Me dicen por acá en un WhatsApp, me dicen, Pablito, yo tengo un cajón, lo invito al cajón, pero en la feria, me dicen.

0: No sé si existirá todavía, pero antiguamente al interior de Boca, donde estaba la cancha, al fondo, también había un cajón, pues. No, pero es para allá, no sé cómo está ahora la cosa, así que no. Mejor quedémonos acá nomás en el cajón de San Pedro. Me fui. Adiós, gracias chicos y chicas, agradecidísimo. Mañana vamos a tirar entero el temita de esto, ¿eh? No, es bueno, me gusta. Swing the Moon me trae buenos recuerdos de mis inicios por allá en 1988, en este camino cuando esta canción y sonaba el cassette DJ Bunny and the Master Mixer. No, eran otros tiempos, tranquilo.
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0: Es difícil de atrapar y le llame y le dice, no le va a contestar. Gracias chicos, que tengan un lindo y buena tarde. Agradecidísimo por todo. Tengan muy linda tarde, señorita Rosario, Benito, Pablo allá a lo lejos. Agradecido.
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3: 18 horas, 1 minuto.
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1: 18 horas, 28 minutos.
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0: Hola.
1: Hola.
0: ¿Cómo te llamas?
1: Niña.
0: ¿Qué edad tienes?
1: 17.
0: Te pregunté qué edad tienes y no la que quieres tener.
1: 17. Bueno, en realidad 15, pero representa 17, ¿no?
0: Bueno, sí. Oye, ¿y ese nombre en tu bolsón?
1: ¿De un chiquillo?
0: ¿Por qué no pones el mío?
1: ¿Cómo te llamas?
0: Oscar. ¿Caminamos?
1: Bueno, porque si no llego tarde a clase.
0: ¿Tengo Oscar en la salida?
1: Esteban.
0: ¿Sí?
1: Bueno.

0: me saluda?
1: Hola.
0: ¿Viste que no venía?
1: No.
0: ¿Vamos?
1: ¿Dónde?
0: A cualquier parte.
1: Oye, oye, pero ¿la hora?
0: La hora, miras, es lo de menos. ¿Ya?
1: Ya.
0: Una cosa, me das la mano

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1: 19 horas en punto.
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1: 19 horas, 28 minutos.
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0: En Radio Nexo, nos conectamos con el departamento de prensa del Grupo Libra para quedar informados. Noticias en la hora. Las noticias. Con las medidas cautelares de arraigo nacional y suspensión de licencia de conducir, quedó el conductor sindicado como responsable del fatal accidente ocurrido en la comuna de Viña del Mar. Según los antecedentes que se manejan, el hombre habría intentado realizar un viraje en segunda fila, impactando con el automóvil rojo de una conductora, el que terminó dentro de la estación de Viña del Mar del tren Limache Puerto. Lo anterior dejó a una mujer fallecida y 4 personas lesionadas. Estos antecedentes fueron dados a conocer por la fiscal de Viña del Mar, Vivian Quiñones.
4: Conducía el automóvil marca Kia, modelo Cerato, por la segunda pista de circulación de calle Álvarez, de la ciudad de Viña del Mar, en dirección al oriente. En esas circunstancias, al llegar a las inmediaciones del sector de la Plaza Sucre, efectuó un viraje a la izquierda desde la referida segunda pista de circulación, maniobra que no le era permitida, impactando con su accionar al vehículo que transitaba por la tercera pista de circulación de la misma calle, producto de lo cual esta última perdió el control del móvil, subiendo a la acera e ingresando por el sector de acceso de la estación Viña del Mar de la empresa Merval, impactando a diversos transeúntes que en esos momentos circulaban por el lugar. A consecuencia del accionar del imputado, resultó fallecida en el lugar, resultó atropellada, politraumatizada.
0: En tanto, la magistrada María Alejandra Radich dio cuenta de la medida cautelar negando la solicitud del Ministerio Público que pedía arresto domiciliario.
5: Lo que se busca es asegurar la seguridad de la sociedad según lo planteado por el Ministerio Público, y desde esa perspectiva entendemos que no es la libertad del imputado lo que aseguraría los fines del procedimiento, sino en este caso la suspensión de la licencia de conducir en los términos de la Ley de Tránsito como medida cautelar. Asegura en este caso los fines de asegurar la seguridad de la sociedad, teniendo presente que efectivamente es a través de la conducción que se produce el ilícito por parte del imputado. Desde esa perspectiva no se hace lugar a la solicitud planteada por el Ministerio Público en cuanto a decretar la medida cautelar de arresto domiciliario total. Se decretan las medidas cautelares del artículo 155, letra D, arraigo nacional, objeto de que el imputado concurra a los fines concurra a los actos del procedimiento, y la suspensión de la licencia de conducir durante el tiempo que dure la investigación.
0: Señalar que el tribunal determinó un plazo de investigación de este hecho por 120 días. Es todo de noticias, muchas gracias. Fue el departamento de prensa del Grupo Libra para quedar informados en Radio Nexo.

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1: 19 horas, 59 minutos.
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